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5: En 99.9. Es la hora 21:34. La temperatura en la ciudad de Mar del Plata, 7 grados, 9 décimas. La sensación térmica, 5 grados, 5 décimas. La humedad, 65%.
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3: En 99.9 es la hora 22. Un minuto. La temperatura en la ciudad de Mar del Plata, 7 grados, 4 décimas. La sensación térmica, 5 grados. La humedad, 66%.

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4: En 99.9 es la hora 22:35. La temperatura en la ciudad de Mar del Plata, 6 grados, 8 décimas. La sensación térmica, 5 grados, 7 décimas. La humedad, 67%.
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5: En 99.9 es la hora 23:03. La temperatura en la ciudad de Mar del Plata, 6 grados, 6 décimas. La sensación térmica, 5 grados, 1 décima. La humedad, 71%.
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5: En 99.9 es la hora 23:34. La temperatura en la ciudad de Mar del Plata, 6 grados, 6 décimas. La sensación térmica, 4 grados, 7 décimas. La humedad, 72%.
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0: En 99.9 es la hora 07 minutos. La temperatura en la ciudad de Mar del Plata, 6 grados, 3 décimas. La sensación térmica, 4 grados, 3 décimas. La humedad, 73%.
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0: En 99.9 es la hora 0:32. La temperatura en la ciudad de Mar del Plata, 4 grados, 8 décimas. La sensación térmica, 1 grado, 3 décimas. La humedad, 75%.
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0: En 99.9 es la hora, una, un minuto. La temperatura en la ciudad de Mar del Plata, 4 grados, 8 décimas. La sensación térmica, 1 grado, 3 décimas. La humedad, 75%.
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0: En 99.9 es la hora 1:31. La temperatura en la ciudad de Mar del Plata, 5 grados, 9 décimas. La sensación térmica, 2 grados, 6 décimas. La humedad, 72%.
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0: En 99.9 es la hora 2 en punto. La temperatura en la ciudad de Mar del Plata, 5 grados 9 décimas. La sensación térmica, 2 grados 6 décimas. La humedad, 72%.
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0: En 99.9 es la hora 2:30 minutos. La temperatura en la ciudad de Mar del Plata,
1: 4 grados, 5 décimas.
0: La sensación térmica,
1: 1 grado, 2 décimas.
0: La humedad, 68%.
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En 99.9 es la hora 3 minutos. La temperatura en la ciudad de Mar del Plata, 5 grados, una décima. La sensación térmica, 1 grado, 7 décimas. La humedad, 67%.

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0: En 99.9 es la hora 3:31 minutos. La temperatura en la ciudad de Mar del Plata, 5 grados, 6 décimas. La sensación térmica, 2 grados, 4 décimas. La humedad, 69%.
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0: En 99.9 es la hora 4. Un minuto. La temperatura en la ciudad de Mar del Plata.
1: 5 grados, 7 décimas.
0: La sensación térmica.
1: 2 grados, 5 décimas.
0: La humedad. 71%.
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0: En 99.9 es la hora 4:31. La temperatura en la ciudad de Mar del Plata, 5 grados, 6 décimas. La sensación térmica, 5 grados, 6 décimas. La humedad, 81%.
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99.9 es la hora 5 en punto. La temperatura en la ciudad de Mar del Plata, 5 grados, 6 décimas. La sensación térmica, 3 grados, 5 décimas. La humedad, 75%.

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0: En 99.9 es la hora 5:33. La temperatura en la ciudad de Mar del Plata, 5 grados, 6 décimas. La sensación térmica, 3 grados, 6 décimas. La humedad, 87%.
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0: En 99.9 es la hora 6:02. La temperatura en la ciudad de Mar del Plata, 5 grados, 6 décimas. La sensación térmica, 3 grados, 6 décimas. La humedad, 87%.
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7: Muy buenos días, comenzamos una nueva emisión de Noticias y Protagonistas en la mañana de la ciudad de Mar del Plata. Iniciamos este encuentro con el desarrollo de la información, como lo hacemos cotidianamente, y con la mirada puesta en este primer tramo, repasando aquello que consideramos esencial poner a su alcance de lo que fue motivo de producción periodística en esta estación de radio.
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7: Doctora Fátima Silva, buen día, ¿cómo va?
8: ¿Qué tal? Buen día, ¿cómo estás? La realidad es que en casos como este, que va a haber en muchos lugares, porque tenemos jueces garantistas en todos lados, garantistas de quienes cometen delitos, no garantistas de los ciudadanos de bien que trabajan todos los días, ¿no? O sea, la realidad es que miran, porque hoy aplicar este régimen nuevo juvenil es en beneficio de la sociedad, pero también en beneficio de los jóvenes, ¿eh? Porque algunos están perdidos entre los 14 y los 16, y este les da herramientas suficientes para ver si por lo menos una parte de esa juventud puede ser rescatable para la sociedad, que yo creo que se puede, pero bueno, hay que trabajarlo bien, claramente, ¿no? Acá lo que pasa con jueces, que va a pasar a lo largo y ancho del país con esos jueces, sería... hay que empezar a pedirle los juris, ella no puede decidir o no aplicar una ley. O sea, ella se sentó en ese cargo, la sientan en ese cargo para aplicar la norma, no para otra cosa. Ella no puede interpretar, no puede legislar, no puede hacer eso. Si quiere legislar, que se vaya al Congreso. Si está en desacuerdo con las normas, que haga una carrera política y se vaya al Congreso. Pero sentada en su sillón, tiene que aplicar la norma positiva vigente, le guste o no le guste. Y si no la aplica, es un incumplimiento de los deberes de funcionario público.
9: Sí, ahí,
8: pero bueno, claro. hay que tener gente con ganas, y los colegios de abogados deberían hacer estas cosas, hay que tener gente que tenga ganas de ayudar a normalizar la aplicación de la ley.
9: Sí, vos sabés que acabas de mencionar algo, yo suelo citarlo, ¿no? Entre las cosas que se han diluido en la Argentina en estos años está el rol de los colegios de abogados, ¿no? Que han pasado a ser meros recaudadores para después, además, proveerle a los profesionales de una jubilación misérrima, sin participación, sin acción visible, ¿no? Te digo esto porque la década del 80, a pleno proceso, el Colegio de Abogados tenía un rol enorme, un rol que inclusive llegó a desafiar al poder militar de la época, cuando pasó el famoso y triste episodio de la noche de las corbatas. La FACA solía generar expresiones de marcar un rumbo, algo. Todo eso se ha diluido y no existe.
8: Sí, el colegio ha perdido su función, en realidad. Los colegios de abogados han perdido sus funciones porque se preocupan más por estar empatados y bien con los jueces de su localidad o su departamento judicial que en defender el ejercicio profesional de los abogados. Esta es la realidad. Cuando vos empezás a mirar las capacitaciones que hacen, los encuentros, las cenas, todo con plata de los afiliados, ¿no? Bueno, de los asociados. Encuentros, cenas, capacitaciones, ahí hay una comunidad clara entre abogados, que no digo que no debe existir una excelente relación, pero cada uno parado donde tiene que estar parado. O sea, vos tenés que conocer tu función y y saber qué cosas tenés que hacer. Hace mucho tiempo que los colegios abogados, pero mucho tiempo, que los colegios abogados prefieren más abrirles causas a sus propios asociados cuando los jueces los denuncian porque no les gustó una palabra que pusieron en escrito, la forma en que se refirió a ellos, que cumplir la función que deberían estar cumpliendo para ayudar a mejorar el ejercicio de la profesión. Estamos perdidos con eso. O sea, la realidad, por eso hay tantos pidiendo, están juntando firmas, están haciendo reuniones todavía bastante silenciosas, pidiendo sacar la caja abogada de la provincia, que la matrícula no sea obligatoria, y van a terminar en eso, van a terminar, de tanto que fueron perdiendo, van a terminar perdiendo todo.
9: Bueno, yo se lo decía ayer en una conversación a un amigo que está en otra actividad, que es el rubro inmobiliario. Le digo, mirá, yo veo un estado de rebelión en todo, contra todos los colegios. Si, ningún actor, médico, abogado, escribano, ingeniero agrónomo, siente que eso le sirve para algo, siente que es una exacción, digamos, una rémora del tiempo y que lo único que hace es perjudicarlo económicamente.
8: Es que no solo no te sirve, sino que en definitiva te está atacando, porque si un juez, porque le molesta, a mí me pasa habitualmente, por eso te lo repito tantas veces, ¿no? Si un juez, porque le molesta una expresión que vos pones en su escrito, y la verdad que a veces la pones porque estás harto de que no te lean los escritos, esta es la realidad y que resuelvan cualquier cosa, te puede denunciar en el colegio, y el colegio acompaña y te abre la causa, en vez de desestimarla de una y decir, señor juez, mire, es el ejercicio profesional de alguien que le pidió 10 veces lo mismo y usted no lo resolvió, punto. Se terminó, claro, o sea, con 5 renglones, pero no, abren las causas, es como que todo funciona en el quedar bien, quedemos bien, pero esa no es la función de un colegio. La función de un colegio tiene otro tipo de tarea. Algunos están despacito abriendo los ojos, viste la doctrina destacada que sacó Lorenzetti la semana pasada, ¿no?
9: Sí, la vi.
8: Bueno. Me sorprendió porque habló por primera vez, lo escribió y lo firmó, de ideología de género. Habló de las cosas que nosotros hablamos cada vez que vos me llamás.
9: Sí, claro.
8: Y lo dijo, lo escribió y lo firmó. Y dije yo, bueno, está hablando de consensos, de que hay mucha imparcialidad en la justicia, que es una lotería judicial según el juzgado que te toque. Ojo, porque a veces uno piensa que los jueces de corte no están mirando todo esto, ¿viste? Pero sí, claramente lo están mirando. Así que, y lo dijo, lo escribió y lo firmó. Y al día siguiente sacaron una acordada a los 3 jueces de acuerdo para pedirle al cuerpo médico forense que haga un protocolo a ver cuáles son los requisitos para los arrestos domiciliarios. Vamos a empezar a unificar criterios, dijeron. Bueno, ojo, es un gran paso también,
6: ¿eh? 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
7: Juan Carlos Peters, el presidente de la ciudad rural de Mar del Plata.
12: José Luis, esto tiene que ver con lo que está pasando dentro de Mar del Plata ciudad, ¿no? El otro día salió a la luz una nota presentada y por supuesto que yo firmé, donde firmamos todas las empresas importantes de Mar del Plata y entidades de Mar del Plata. Eso se derivó a La Plata, a donde exactamente decís, al Ministerio de Seguridad de Provincia, y a la ciudad y a la municipalidad. Por otro lado, la Asociación de Productores Frutihortícolas convocó también a esta mesa o esta reunión, donde exactamente, y como vos muy bien decís, estaba la Secretaría de Articulación, por primera vez, de Seguridad de la provincia, de la Cámara del Kiwi, productores de papa, aras importantes de la zona, estancias de la zona, y bueno, y la Sociedad Rural de Mar del Plata. De ahí que, por supuesto, todo tiene que ver con los delitos y los actos de inseguridad que estamos viviendo en la ciudad y puntualmente en la zona rural. ¿Qué pasaba en la zona rural? Yo hace, no quiero mentirles, no sé si estamos hablando de 3 o 4 años, en su momento, y fui yo mismo y entregué llave en mano de 6 patrulleros a la patrulla rural de Mar del Plata. ¿Qué fue pasando con eso? Que con la cantidad de ilícitos que se estaban dando en la zona urbana, ¿qué pasaba? La zona rural se quedaba sin patrullero. Directamente se lo sacaban. Se lo mandaban a la zona urbana. Siempre digo lo mismo, la zona urbana, ya pongámosle la cantidad de gente, me acuerdo del último censo, cerca de 700.000 habitantes, la zona rural, el 4% de la población de Mar del Plata. Entonces, los votos, ¿dónde están? En la ciudad. ¿Dónde tienen que ir los patrulleros? A la ciudad. ¿Qué pasó con el CPR? Se quedó con un patrullero para recorrer y manejar la seguridad de 500 kilómetros. Eso y nada es exactamente lo mismo. Ante la queja y movilizado por la Asociación de Productores Frutihortícolas, más la carta que todos han leído en Mar del Plata, bueno, hizo que la provincia se movilizara. Y fue una rica reunión. Yo de ahí me llevo dos cosas o tres cosas importantes. Y ahora voy a la pregunta específica suya. De ahí se generaron tres temas, por supuesto, después de escuchar la catarsis de todos las personas que estaban ahí, que habían sufrido delitos y que eran muchas, lamentablemente, y de todo tipo. La que movilizó, por supuesto, es lamentablemente la de la familia de Walter Hernández, porque acá tienen que pasar estas cosas. Cuando en su momento, y hablamos de caminos rurales, fue cuando se quedó encajado el Dibu Martínez y su hermano, y ahora le tocó, lamentablemente, y todos lo conocemos, a la familia de Walter Hernández, y eso movilizó lo que estamos hablando ahora. Pero me llevo estas tres cosas. Primero, que dos patrulleros más, y todo el que la ruralidad que esté escuchando, los productores que viven en la zona rural, que sepan que de ese único patrullero hoy logramos, con esta reunión, que volvieran dos más a la zona rural, y que no es poco. Así que hoy puedo garantizarles que en vez de uno hay tres patrulleros que van a hacer la prevención. A eso quiero agregarle dos cosas más. Hay algo que yo venía trabajando hace varios años, que ahora lo va a hacer la provincia, movilizado por todo esto, y que muchos partidos de la zona y de la provincia ya lo estaban haciendo y lo habían logrado antes que nosotros, es lo que se llama tranqueras seguras. Y acá acá es parte de lo que vos, su pregunta. Sí. ¿Qué es tranqueras seguras? Y acá lo voy a usar ustedes como movilizadores de esto. La provincia se puso como a la cabeza de ejecutar esto que llamamos tranqueras seguras. ¿Qué es tranqueras seguras? Que los productores, los productores, todos aquellos productores que vivan en el campo tienen la posibilidad de la georreferenciación o geolocalización de su propiedad. ¿Cómo se hace esto? O a través de la asociación de productores, llamando a Ricardo o Mónica, que son los que manejan esta asociación, comunicándose por teléfono con ellos, logrando un QR que le van a dar ellos, y ahí viene el trabajo de los productores.
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7: Carla Gopar, que es una vecina.
11: El día viernes a las 2 de la mañana nos llaman, mi padre está en un geriátrico hace 7 años por diversas patologías que tiene. Nos llaman que estaba descompensado, tenía bradicardia y tenía una presión arterial de 4-6, no lo lograban estabilizar, llamaron a la ambulancia, quienes vinieron rápidamente. Nosotras con mi madre vamos y bueno, nos encontramos con la situación de que obviamente había que llevarlo a alguna clínica donde lo puedan atender. La primera reacción de la gente de la ambulancia fue, bueno, tienen ioma, vamos a ver qué es lo que sucede. Vamos primero a la clínica Belgrano y después a la clínica del Niño, de donde mi padre es paciente, ¿no? Hace años que lo pueden atender ahí. A veces vamos cortando clavos esperando a ver si nos van a recibir, y otras veces vamos y bueno, la recepción es inmediata. El problema fue que cuando llegamos a la clínica Belgrano, directamente ya al entrar en la guardia, fueron 3 segundos donde nos dijeron, al decir que teníamos ioma, que no había cama. Y bueno, de ahí nos subimos nuevamente a la ambulancia con mi madre, y vamos a la clínica del Niño, que al ingresar pasamos una situación parecida, o sea, siempre nuestro padre en la ambulancia, porque una vez que lo bajan por guardia, tiene que quedarse en la clínica. Claro. Nos dicen que ioma le habían cortado el servicio a ioma hacía 2 días, por falta de pago. Bueno, al tener los 2 rechazos de las clínicas, podés ir al hospital, al regional. Así que hacemos eso, nos vamos hasta el hospital regional y ahí nos reciben por guardia y finalmente lo aceptan. Al momento de ingresar a la guardia ya queda ahí y hasta el día de hoy está en la guardia estabilizado, por suerte, porque logran estabilizarlo y llevar su presión a un nivel correcto, esperando cama. Está ahí. En la guardia, te podrás imaginar lo que es la situación de un hospital público en Argentina, o sea, donde ves de todo, donde ves gente que no tiene recursos para poder asistir a los pacientes que ingresan, donde mi padre ni siquiera contaba con una almohada, con una sábana, con algo para que lo puedan acostar en una cama como corresponde. Bueno, yo no culpo obviamente a la institución, ¿no? Sí. Sabemos cómo está hoy la salud pública en Argentina. A lo que voy es que mi padre aportó 40 años a la obra social IOMA y al día de hoy nosotros tenemos recortes de insumos, porque mi padre no solamente tiene estas patologías, sino que es diabético, está ciego, está amputado, tiene stents, hizo isquemias cerebrales. Es una persona que sobrevive a la situación que le tocó. Y nosotros acompañamos en todo esto hace 10 años. Imagínate lo desgastante de la situación, ¿no? Las internaciones que él lleva. Y
9: ¿Qué edad tiene tu papá?
11: Mi papá tiene 75 años.
9: Dios mío. Qué duro lo ha golpeado la vida, ¿eh? Porque hoy en los términos...
11: Bastante. Wow. Sí, hace 10 años que estamos con esta situación. Sabemos que no es una situación que va a mejorar, obviamente. Siempre es para peor. Cada internación, pensamos, puede llegar a ser la última, y lo único que nosotros pedimos es, sinceramente, humanidad ante este caso, ¿no? Que él pueda encontrarse en una institución para la cual él aportó en su momento, que lo pueda recibir, que lo pueda atender, y simplemente que lo pueda acompañar en este proceso.
9: Sí, lo que pasa es que estamos frente a una fenomenal estafa, una estafa de proporciones brutales y además de una inhumanidad absoluta. Yo no logro entender por qué la dirigencia política no peronista, a los peronistas los entiendo por disciplina política, no es que comparta el criterio, pero entiendo la forma, no hablan de violación sistemática de los derechos humanos, que es lo que está ocurriendo flagrantemente, ¿no?
11: Totalmente. Lo que me sucede a mí, le sucede a mucha gente, y yo te puedo asegurar que pasando tantos años y viendo tantas situaciones por parte de IOMA, el sistema no solamente se lleva puesto al paciente, se lleva puesto a la familia.
9: Sí, claro. Sí.
11: Se lleva puesto a la familia, porque es una situación que genera un desborde que si uno no tiene las herramientas para gestirlo, puedes terminar también en una guardia con una enfermedad totalmente quebrado a nivel económico, porque IOMA, al no cubrir las necesidades básicas de un paciente, el dinero sale de la familia y muchas veces nosotros todos los meses luchamos para poder llegar a pagar geriátricos, insumos, medicaciones, que son muy caras.
9: Sí, no.
11: Simplemente para que mi padre tenga un final digno.
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7: Guillermo Bianchi, buen día, ¿cómo estás?
14: Buen día, José Luis. Mira, la verdad que hemos logrado, no sin dificultades, que el día viernes se acredite la totalidad del sueldo para los 1.500 trabajadores de Toledo, lo que ha sido una tranquilidad momentánea. Y por supuesto la constitución de la mesa de trabajo que habíamos planteado dio sus efectos, porque a lo largo de este tiempo, entre las medidas que hubo que tomar el mes pasado y este, hemos logrado tener conversaciones e intentar conversar con la empresa cuál será el destino de la misma, y pudimos hacer entender que para garantizar la tranquilidad de todos, el salario es la forma más adecuada para conversar. Las conversaciones se dio, todo el mundo cobró y ahora estamos a la expectativa de cómo vamos a transitar este mes con la empresa.
9: Bien, ahora, se vendieron, hasta donde yo sé por lo menos, tres locales. El de la Avenida 39, el de Bronzini Libertad y el de la calle Estrada, ¿no?
14: Sí.
9: ¿Qué pasó con la gente de esas tres unidades?
14: Bueno, dos de ellas fueron entregadas, la de Bronzini y Libertad todavía no, porque, como vos sabrás, esto está en un concurso, se le pidió al síndico autorice la venta, y esa, si bien ya está pedido, tiene nombre de los compradores, monto, forma de pago, todavía no ha sido habilitada por la sindicatura, así que están, digamos, los compradores ya la quieren, pero todavía no está terminado. Los trabajadores fueron reubicados en diferentes sucursales, tanto de Estrada como de la 39, son reubicados. Nosotros en esa mesa de trabajo lo que hacemos es buscar y conversar con la empresa cuál es el destino de los trabajadores, intentando que sea lo más cerca a su domicilio. En eso hay una aceptación de la empresa de sentarse y no perjudicar a la gente, y bueno, logramos en la mayoría hacerlo. Nos queda una sola persona del último local de Estrada que tenemos que reubicarlo, que creo que en el día de hoy ya se le iba a buscar, porque cuando se pidió un lugar, la empresa dijo que no, operativamente no le servía el lugar que pedíamos, así que estamos buscando alternativas. Pero ha sido en una mesa nada consensuada, así que también es un paso importante para nosotros. Uh-huh. Y para nosotros reubicarlos, ¿cuál es la preocupación? Si seguimos sumando gente en los locales, y cada vez hay menos venta, va a haber una superpoblación de gente, lo que se va a tornar en algún momento en un escenario dificultoso para la propia empresa.
9: Sí, claro. Obviamente.
14: Porque los sueldos son los mismos, si bien hay gastos que caen abruptamente cuando vos tenés semejantes moles que no trabajan, pero el consumo en términos generales del alimento no está pasando su mejor momento, y parte de la crisis de la empresa, que tiene un doble estándar, pero uno de ellos es, como todos sabemos, que el consumo en los supermercados ha disminuido.
9: Sí, cosas que realmente, a ver, si vos venís por la, pues vos llegas a la esquina de Libertad e Independencia, ¿no? Tenés un Toledo a mitad de cuadra antes de llegar a Balcarce, un chino a la esquina, ya lo hablé con vos este otro día, y después está Campo Verde. El chino no tiene ni promociones, entra y sale gente todo el tiempo. El otro tiene promociones de todo y tiene gente todo el tiempo. Ahí pasa alguna otra cosa, además de que hay una caída de consumo en locales y cada vez más alta cada vez más alto el consumo digital. Porque yo no sé si ustedes lo tienen medido, pero el canal digital que tiene, por ejemplo, PedidosYa, yo no tengo volumen, pero veo lo que pasa. Y eso es una modificación de condiciones de consumo que me parece que no está en el cálculo de lo que se hace en la conversación del día a día.
14: Sí, por supuesto que hay hábitos de consumo que se han modificado, que la escala es pequeña, como va subiendo, pero tiene la característica de ser continua. Entonces eso quiere decir que cada vez más las plataformas o la forma de venta online va ganando un terreno. O fíjate que una de las crisis de los electrodomésticos en Argentina, que acaba de quebrar una empresa nuevamente, por supuesto que tiene que ver con electrodomésticos, las importaciones, etcétera, pero eso tiene una consecuencia. Los locales cada vez más chicos con menos personal.
9: Sí, sí.
14: Porque cuando uno va a comprar una heladera, el que va a comprar sabe más que el vendedor. Sabe cuál es el tamaño, cuál es la capacidad, para dónde abre la puerta, si tiene luz, si no tiene luz, cuánto congela. Entonces, estos cambios de comportamiento a partir de poder buscar un producto y poder comprarlo por un teléfono, indudablemente impacta sobre el mundo del trabajo. Vuelvo a lo que me preguntaste. También ahí también se da una dualidad. Yo justo agarramos una empresa que es una empresa que murió su dueño y asumió un nuevo directorio. Yo creo que ahí es una dificultad en la conducción, en la dirección. Pero más allá de eso, los lugares que vos me estás señalando, tanto Campo Verde como los chinos, que es un capítulo aparte que algún día te vamos a presentar un informe para poder conversar qué está pasando con eso en Mar del Plata, son de cercanía. Y cuando el bolsillo es escaso, uno privilegia comprarlo del día o un par de días. Entonces el supermercado no es una oferta interesante, porque en el carro se cargan más cosas de lo habitual y se te termina subiendo el número del ticket. Entonces el supermercado se va abandonando para esas compras. Entonces favorece, por supuesto, las ofertas que tienen estos lugares que me decís, pero favorece que son lugares de compra pequeña y de cercanía, y eso hoy ha ganado mucho terreno.
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7: Bueno, bien, aquí estamos. Inicio de jornada. 3 grados, 3 décimos sobre cero, cielo gris sobre Mar del Plata, completamente gris, muy cerrado, a diferencia del inicio de ayer, que era un cielo despejado, abierto, que dio una mañana muy luminosa, aunque verdaderamente el frío hizo lo suyo durante todo el día. La buena noticia es que esto, bueno, va a mejorar un alguito hoy en cuanto a la temperatura máxima, y mañana tendríamos un día con temperatura máxima entre 18 y 20 grados aproximadamente. Hacemos votos porque se cumpla. Bueno, muchos datos, algunos que para este este espacio, para esta propuesta periodística, no son una sorpresa, no constituyen sorpresa, y otros que realmente, wow. Ayer el tribunal que interviene, el tribunal penal que interviene en la llamada causa de la Liga, condenó a Héctor Ricardo Montero a 8 años de prisión. Fue detenido en el mismo momento de la lectura de la sentencia. La acusación, en el contexto de juicio, la llevó adelante el doctor Fernando Berlingeri. La mayor parte del resto de los otros encartados en esta cuestión habían aceptado probation. Montero se había negado terminantemente. Siempre ha dicho que él nunca fue parte de la Liga como actor. No como lo ubica el fiscal, no como lo entiende la sentencia, pero lo cierto es que esto es lo que ha ocurrido. Debe ser un varapalo inmenso estar en no haber aceptado un acuerdo, haber ido a juicio, estar convencido hasta horas antes de la lectura de sentencia que se va a declarar tu inocencia y que el fallo sea condenatorio, que te pongan los ganchos y te lleven ahí mismo. Debe ser absoluta, total y completamente devastador. Lamentablemente, la deficiente procuración fiscal de Alejandro Pellegrinelli, hoy ya jubilado, que tuvo un severo enfrentamiento con Monteros, en donde cuando hacen la requisa en la propiedad de Monteros se llevan una bolsa de residuos con una cantidad de dólares adentro, que después no estaban en el expediente, que fueron puestos en plazo fijo por Pellegrinelli a su nombre, una causa en la que nadie quiso intervenir y nadie quiso procurar. Demasiadas oscuridades en todo este tema, que siempre ha sido un tema complejo, porque se ha cruzado mucho del poder económico, político y judicial de la ciudad en torno al tema de las subastas por más de 5 décadas en nuestra ciudad. Después hablaré más de esto, desarrollaré más esta cuestión. La verdad que impactante. El otro tema que no constituye sorpresa, la pericia técnica, entiendo que la pericia técnica oficial, al respecto del siniestro que se llevó la vida de una niña, que dejó muy mal a otro joven que ahora afortunadamente se está recuperando, protagonizado por un micro del servicio de transporte en Mar del Plata, allí en la dársena donde está el denominado skate park. Dice claramente que el pozo en la entrada de la dársena fue determinante, o sería determinante, para que se desarmara, digamos, esa barra que guía el tren delantero y terminara provocando lo que provocó, es decir, lo deja el chofer sin ninguna posibilidad al frente de la conducción del vehículo. Las conclusiones de la pericia son también bastante importantes. Hablan de una situación, digamos, técnica del vehículo que es muy, muy, muy decrépita, muy decrépita. Y vuelvo a los dos conceptos que vertí aquí el primer día, horas después de este hecho doloso. Primero, que el pozo estaba y que hubo una acción, indecorosa como mínimo del municipio de ir corriendo a tapar el bache. Nosotros les mostramos, pusimos en nuestra transmisión de streaming, pusimos a vista de todos ustedes, lo pueden buscar en la transmisión, esas imágenes, el pozo y horas después ese mismo pozo tapado por la administración. Una conducta vergonzosa. Bueno, muy buen trabajo de la fiscalía, muy buen trabajo de la pericia, permite reconstruir con la cámara de seguridad, porque inclusive en esta imagen que nosotros tenemos, que está tomada a ras, no se aprecia la verdadera dimensión de ese pozo. Sí se aprecia en las fotos que están incorporadas en la pericia, que es una toma desde una cámara de seguridad aérea que muestra la dimensión. Si este municipio, en estos 7 años, hubiese hecho lo que tenía que hacer, que es tener un pliego de licitación, quien fuera el concesionario tendría un contrato de concesión que le permitiría negociar la renovación de las unidades y no estaríamos como estamos, con un parque envejecido, con unidades que tienen más de 15 años de funcionamiento. Esto es hay una responsabilidad, obviamente, del operador, pero la gran responsabilidad en toda la estructura de decisión es del municipio, porque el transporte público es del municipio. El operador es un concesionario, no es el dueño. Esto como una introducción de dos temas que no se pueden, la verdad, no se pueden dejar de lado hoy en Mar del Plata, porque hablan de la inmensa decepción de la mayoría de los malplatenses con lo que está ocurriendo, a lo que hay que agregar, por supuesto, que la presentación de Florencio Ladre Iglesias como jefe de la policía, como el nuevo comisario del pueblo, recibiendo a los nuevos comisarios que llegan para hacerse cargo, no se sabe de qué, porque no tienen estructura, no tienen capacidad operativa, en una policía que está fracturada, fragmentada, que cobra una miseria, con gente que está sometida a un régimen de trabajo absolutamente espantoso, inhumano, sin inteligencia criminal, sin acciones de coordinación entre las distintas fuerzas. Se estima que hay unos 4.000 policías en Mar del Plata, el núcleo operativo en cada turno está muy lejos de ese número. El gasto enorme, inmenso que hay en fuerzas federales, ¿no? El tema de la presencia de prefectura, el alquiler de hoteles, transporte, viático, para algo que, como no hay un plan que coordine, no hay una estructura general de comando, no sirve absolutamente de nada. Las alcabas en determinados horarios, que ya son rutinarios, que todos los vecinos los conocen, son un chiste. Es decir, cuando el casco es el primero que sabe dónde hay una alcaba de control. Y además llegan, ponen las lucecitas, se ve a 8 cuadras de distancia que hay una alcaba, o 10 cuadras, depende de la vista de cada uno. Insisto, el chorro que está haciendo, el delincuente, el criminal que está haciendo inteligencia todo el día, es el primero que lo sabe. Te pueden agarrar distraído a vos. Después, hasta da vergüenza ajena, el 90% de los vehículos que paran son vehículos que el tipo que está entrenado en esto le mira la cara a la gente, ya más o menos. Está bien, puede fallar, pero muy poco. Esto es de lo que pasa en Mar del Plata. Hoy se conoció ayer por la tarde en Facebook una carta de un vecino de Mar del Plata preguntándole a Neme qué piensa hacer. Después vamos a hablar más de ese detalle. Una expresión más de un hartazgo infinito, de esa sensación de estar en el eterno juego del día de la marmota o en el palo enjabonado, que cuando crees que lograste mover un poco, te volvés a caer, volvés a reiniciar. Toda esta fabulación de videítos, estamos, fuimos, vinimos, las nuevas camionetas, está todo bien. El tema es que no tenés un plan de seguridad, no tenés una estructura de comando, no tenés inteligencia criminal. Fíjense ustedes que siguen pasando las horas y del hecho ocurrido en el barrio San Carlos, plenamente registrado por las cámaras internas que tenía esta familia, que muestran lo que es la ferocidad enfermiza de estos tipos, decidieron montar una parodia e hicieron detener a dos hermanos que nada tenían que ver con el hecho, que se comieron más de una semana en el penal de Batán, que ahora están liberados, y en donde ya el fiscal o la fiscal, no sé bien quién es el que interviene ahí en esa causa, debería estar abriendo un incidente y pidiendo que se investigue quién fue el que llevó a la mesa de trabajo de la fiscalía y le dijo, acá tenemos este WhatsApp, son estos dos, los vamos a detener. Todo mentira. Es decir, dentro de una situación grave, otra situación que es mucho más grave, funcionarios de ley con poder construyendo una fábula, un farol, para detener inocentes mientras los criminales siguen sueltos en la calle. Que cuesta muchísimo creer que no sepan quiénes son. Lo cual lleva a otras preguntas. Porque recordemos que merced a la procuración del fiscal Moyano, hay dos funcionarios policiales detenidos por ser partícipes conexos de dos bandas distintas de criminales en Mar del Plata. Entonces la pregunta es, esta falsa detención, diciendo fueron estos dos, que no tienen nada que ver, ¿es para darle cobertura en un acuerdo? ¿Es muy loco preguntarse esto? Digo, no, me parece que va como de suyo. Así estamos con estas cuestiones. Y por supuesto, como no podía fallar, la pasión de varias de las tribus del PJ por el delito, la pasión emocional que tienen por el criminal, por el delincuente, lleva a que una jueza, Marta Pascual, una persona totalmente ligada a Hilda González. Si no saben quién es Hilda González, pues la conocen más por su nom de guerre, que es Chiche Duhalde, que fue responsable del área de minoridad y familia de la provincia de Buenos Aires durante los dos gobiernos de Duhalde en la provincia, que manejó a su mejor parecer la cuestión de las adopciones, manejaba cuestión de adopciones en todo el territorio de la provincia de Buenos Aires, tema que en Mar del Plata hizo mucho ruido en los 90, hubo muchas familias vinculadas al poder, a la política, que hicieron adopciones, tema sobre el cual hay que poner un manto de piedad, porque bueno, porque hubo chicos en adopción, chicos que les cambió la vida a otros padres, que en esas adopciones les cambió la vida a ellos, no para bien. Hay muchas historias cruzadas ahí. Marta Pascual es un activo político del poder político del peronismo más rancio de la provincia de Buenos Aires. No es ninguna casualidad que hay un video de ella ingresando en la Universidad de Lomas de Zamora con el ministro de Seguridad bonaerense, el cientista social egresado de la Flaxo, Javier Alonso, compartiendo una tribuna. Y también un dato que me preocupa mucho, porque el título general dice la justicia. Primero, Marta Pascual no es la justicia, es una jueza. Con una determinación, un habeas corpus, que no es el instrumento que en todo caso sería el adecuado, porque podría ser una declaración de inconstitucionalidad, por ejemplo, más apropiado. Determina la no aplicación de la ley. Bueno, aquí se han dado respuestas ya. Uno de los que dio respuesta pública fue el fiscal Martínez Soto, que dijo, miren, acá la ley se va a seguir aplicando. Marta Pascual tiene jurisdicción sobre Loma de Zamora, no es una jueza con jurisdicción provincial. No sé por qué, también en el juego del título de los medios, me parece que es más por desconocimiento que por otra cosa. Pero bueno, ya hay presentaciones, la ha hecho Usina de Justicia a través del doctor Soto, presentándose como amicus curiae en este tema. Y hay quienes entienden, creen, lo decía ayer Fátima Silva hablando de esta jueza acá de Mar del Plata, que dejó en libertad a un pibe de 15 años que andaba armado choreando. Bueno, será el momento de pedirle juicio político. No sé si habrá mucha suerte en un pedido de juicio político, porque bueno, el control de la honorable sociedad, de la legislatura de la provincia, lo sigue teniendo las tribus peronistas. Pero bueno, por lo menos habría que intentarlo. 7:13 minutos, esta es la 99.9, 564-0696 es la línea de contacto con esta estación de radio. Ya continuamos.
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restringida, porque el gobierno chino que tiene jurisdicción en una parte del área geográfica afectada no la informes, como bueno, medio como es de estilo, en ese concepto de oscuridad y propaganda que maneja el régimen. Luego de una pequeña interrupción por el viaje del yerno de Trump y el negociador, vendedor de propiedades, Bitkov, funcionario de Bitkov, que ha puesto Trump en la negociación al respecto del tema Rusia-Ucrania, donde no hay resultados. En los ataques sobre las áreas residenciales, las áreas civiles de Kiev en las últimas horas han sido absolutamente tremendos. Es una guerra enorme, inmensa en su manifestación de dolor, y un pantano, obviamente, para el zarato al frente del cual está Vladimir, el hombre al cual vale recordar ahora que vuelve a asomar su gigantesca bocaza Alberto Fernández, diciendo que Inglaterra nada debe temer porque las Fuerzas Armadas Argentinas están destruidas. Una destrucción que es obra y gracia de los distintos gobiernos peronistas, sin ninguna duda. Gobiernos peronistas que pasaron bastante tiempo, incluido el de Alberto, babeándose con la idea de traer aviones chinos manufacturados en Pakistán. Un tema que nunca tuvo una posibilidad cierta de prosperar, eso está claro. Cuando Alberto dice, como es presidente de la nación, que Inglaterra se debe quedar tranquilo porque las Fuerzas Armadas Argentinas están desarmadas, no son pocos los que entienden que como mínimo está cometiendo traición a la patria. Hay que decir que seguramente los servicios de inteligencia británicos no necesitan de Alberto para saber el estado real de funcionamiento de las Fuerzas Armadas Argentinas, que han iniciado un proceso de recuperación con fuerte apoyo estadounidense, tal como ocurre con esta cuestión al respecto de los F-16, se incorporarán en días más, antes de que termine este mes de septiembre, otras seis aeronaves que actualmente prestan servicio en Dinamarca. Esas aeronaves van a venir en vuelo con piloto argentino, en un vuelo ferry, en donde Estados Unidos va a dar el complemento de enviar los Stratoker para hacer el abastecimiento aéreo, para que esos aviones lleguen hasta la República Argentina, con lo cual, antes de que termine el año, Argentina tendrá 12 unidades de combate F-16 en una reconstrucción de la más alta capacidad de la Fuerza Aérea Argentina. Lo indignante de esto, ayer creo que en varios programas de la televisión porteña, yo vi, sobrevolé uno o dos, se hacen racontos de las cosas que se han dicho en distintos medios que tienen que ver con el kirchnerismo frente a esto, etcétera, etcétera. La idea de forzar la figura, decir, bueno, esto es una galtierada, ¿no? Hablando de Milei, siempre esa idea, Macri, vos sos la dictadura, ahora resulta que Milei hace una galtierada, alucinan creyendo de que el gobierno se está cayendo. Sinceramente, es impresionante cómo podemos estar todos en una misma habitación y habitar mundos distintos, ¿no? No sé, hasta me resulta increíble de ver cómo construyen eso. Pero bueno, hay un microambiente muy tóxico que hace inclusive que personas de esta profesión, con mucha experiencia, repitan a boca de ganso ese tipo de cosas. Es muy llamativo. Yo, por más que estuviera alineado, digamos, si fuera de la tribu de Cristina es inocente, es la única que puede sacar el país adelante, algunas cosas me cuidaría enormemente de decirlas, porque son gansadas, ¿no? Hablar por boca de ganso es una cosa más triste que te puede pasar en la vida, y de adulto ni hablar. En referencia a toda esa cuestión, que en verdad termina teniendo más exposición por los que arman los racontos que las audiencias reales que tienen y el impacto sobre esas audiencias, el punto es el siguiente. Por las razones que fueren, no importa cuáles, el gobierno entiende, Milei entiende, que hay una bandera que es una bandera inoxidable, que es una bandera que está impresa en nuestros corazones, que la llevan los jóvenes. Quisiera recordar que a finales de 2024, en una fiesta de fin de año en Tierra del Fuego, el DJ, nosotros lo pasamos, eso lo compartimos varias veces, puso de cierre justamente la marcha de

0: las Malvinas. Y todos los chicos en el lugar, todos los chicos en el lugar, conocían perfectamente la marcha, la cantaron, saltaron, la vitorearon y la celebraron. Hay un proceso cultural en Argentina, en los sectores más jóvenes, que no está en la portada de los medios de Capital Federal, tampoco los de acá, de Mar del Plata, ni hablar. Que no se ve. Hay un renacimiento de la pasión por el folclore, hay un renacimiento por la pasión de cosas muy nuestras, que fueron muy grandes y muy importantes en la década del 60, del 70, que después entraron a diluir porque, bueno, se transformó en otra cosa, apareció el rock nacional, se fue mutando, pero hoy hay un movimiento llamado tradicionalista, como quieran ponerle, que es más que en la Argentina, está pasando en el mundo, las sociedades están volviendo a una pintura original de sus afectos, de sus colores, etcétera, etcétera. Eso tiene mucho que ver con el triunfo de lo que se dan llamar extrema derecha en Alemania, en las elecciones de Sajonia, en donde la AfD, que es una organización política alemana que plantea un conjunto de cuestiones que están hoy en el boca a boca de los europeos en general. ¿Por qué? Y bueno, porque entre otras cosas, por ejemplo, el diario El Mundo de España titula hoy el peor resultado de la prueba PISA de toda la historia. Vergüenza para España. La prueba PISA en España ha sido demoledor. ¿Por qué? Porque viven un proceso similar al nuestro, yo diría hermano de sangre, kirchnerismo, sanchismo, más o menos la misma cosa, en donde la destrucción de la escuela y la destrucción del conocimiento y la transferencia de capacidad es un objetivo central del proyecto de dominación de las masas. Esto está ocurriendo, es de libro. No es una casualidad que esto esté pasando en este gobierno socialista en España, un proceso de destrucción de la educación feroz. Agreguémosle los componentes, ¿no? Los idiotas que van y dicen, y no, la verdad que en nombre de diversidad cultural no queremos afectar emocionalmente a los musulmanes y por lo tanto en las escuelas no va a haber más cerdo. Toda la vida han comido cerdo en España. El jamón ibérico, digo, salvo que alguno crea que es una pata de cordero, ¿no? Bueno, entonces pasan esas cosas. Y el tipo que se opone le dice, ah, no, facho, esto, el otro. Las sociedades están en el multiculturalismo, queriendo volver a su cultura. Está pasando fuertemente, en la Argentina. Esto pasa en un lugar en donde no entran los editorialistas del lunes por la noche. No entran ninguno de esos, porque como viven cada uno en su frasco, no ven. No me necesitan a mí, yo los invito. Busquen y van a encontrar la cantidad, pero enorme, enorme, de chicos jóvenes haciendo folclore que hay hoy en la Argentina, a lo largo y a lo ancho de la patria. Enorme. Y los que se han sumado a los grupos tradicionalistas y los que están recreando todo eso, que no está promovido por ninguna Secretaría de Cultura, ningún Ministerio de Cultura, nadie. Eso está, es de abajo hacia arriba. Por eso cuando el gobierno va con este tema, que es el tema Malvinas, que es mucho más que el trapo, a mí me encanta porque ahora todos dicen trapo, al principio boludeaban y decían bandera, no era una bandera, era un trapo con una leyenda, en donde Tiago Almada reconoce que son unos amigos de él los que llevaron el trapo escondido entre sus prendas y lo arrojaron allí cuando se los estaba por quitar la seguridad del estadio, ¿no? Un tema en el cual Argentina debería, la AFA sobre todo, por más que estén estos impresentables, Tapia, Tobillino, todos estos ladrones de cuarta, la AFA debería ser más fuerte en el reclamo al respecto de la sanción argentina por eso, porque o lo sancionan al director técnico de Egipto por mostrar la falsa bandera de Palestina, o es para todos o es para ninguno, ¿no? O es para todos o es para ninguno. Pero ahí estamos. Es más, es un tema en el que el gobierno debería poner una manita, la Cancillería, un comunicado, no digo que el gobierno lo tome con su causus belli, pero un comunicado diciendo, le pedimos a la FIFA que tenga un resguardo de respeto por la República Argentina, sus sentimientos, sus expresiones de libertad. Como bien dijo el encargado especial para el Mundial de Estados Unidos, México, Canadá, cuando fue preguntado por un periodista inglés que le dijo, bueno, dado que Argentina había cometido esta cuestión de tratar un tema de política, le dijo, bueno, miren, ustedes esperaron 30 años para ganar este partido y vivir una final, probablemente tengan que esperar dos más o muchos más. Aquí impera the free speech, ¿no? La libertad de expresión. Así que, por lo tanto, ellos tuvieron la oportunidad y se expresaron. Libertad de expresión. Nada más. De algo que es propio nuestro. Debería haber un poquito más de enjundia en ese tema, en defender un poco más esa cuestión, ¿no? Pero bueno, acá estamos. Con una cantidad, como dije, con una mera enorme de cuestiones que vale la pena expresar y citar. Obviamente sigue muy compleja la situación allí en Ceuta. La gente está literalmente desesperada. Los testimonios día a día suman temperatura. En los cruces que arma la televisión española, generalmente del otro lado, sentados en un estudio, están los voceros de la coalición gubernamental, ya sea del PSOE o de alguna de las otras organizaciones, intentando decirle a los ceutíes que lo que ellos están viviendo en realidad es algo que ellos no comprenden. Ellos han sido bendecidos prácticamente, según el discurso oficial, por el ingreso de unas 85 o 90 mil personas, solo deseosas, pobre es mi vida, de tener una vida occidental, pero no cristiana, ¿no? Que no es un detalle menor. De todo eso apareció hablando Ione Belarra. Ione Belarra y Irene Montero son las dos sobrevivientes de la organización Podemos. Podemos es la estructura más cuca y percuca que generó España. Es tan cuca Podemos que de Podemos fue parte la hija de Agustín Rossi, hoy funcionaria del Banco de la Ciudad de Buenos Aires. Una locura. ¿Qué dijo Ione Belarra? Bueno, que estaban todos muy enojados porque los que ingresaron son negros y que no se molestan cuando 250.000 ucranianos por la guerra ingresan en España y que no se molestan porque hubo 10 millones de turistas. Si tienen, los podemitas tienen un problema serio, muy serio. Bueno, más o menos como la mirriada de doratas que acá creen que diciendo que Milei se galterizó van a arruinar esto y no saben que se tiran una palada sobre la cabeza. 7:27 minutos, estamos en la 99.9, el número de contacto es el 564-0696 en la aplicación de WhatsApp. Estamos en streaming en FM99.info, estamos en streaming desde el año 2017, antes de que se inventara el streaming. 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Y en X somos @NIP999. Ya continuamos.
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0: bien. Continuamos entonces. Estamos en la 99.9. Gris la mañana en este momento en la ciudad de Mar del Plata. Al respecto de la información, quiero reiterar esta cuestión. Se conoce ahora sí la pericia oficial, que bueno, está diciendo formalmente que la cuestión al respecto de del estado del vehículo y del estado de la vía pública, el estado del ingreso a esa dársena con ese pozo gigante, que después, entiendo yo, en un acto de desesperación, pero no exento de mala fe, el municipio buscó tapar para eludir sus responsabilidades, que son centrales en ese siniestro que se llevó una vida y dejó muy, pero en muy, muy mala condición a un joven que afortunadamente se está recuperando. Sebastián Menescaldi es economista, está en línea. Sebastián, buen día, ¿cómo va?
1: Buen día, José Luis.
0: Bueno, muchas gracias por haber accedido a esta conversación. Se instaló fuertemente, esto es una construcción mediática, con objetivos políticos claramente, la cuestión de mora en los créditos, como si fuera la primera vez en la historia de la economía argentina que las situaciones oscilantes de la economía crean este tipo de situaciones. Me gustaría escuchar tu lectura y análisis al respecto de este tema.
1: Bien, a ver, yo creo que lo que ha ocurrido en este momento, digamos, donde está hay una cuestión política, pero también una cuestión económica y social detrás, ¿no? Me parece que ha surgido, es que, bueno, las familias se han quedado sin ingresos de manera posterior a lo que fue la devaluación, la corrección del tipo de cambio que realizó el gobierno. A partir de ahí, en ese shock, todas las familias empezaron a tomar deuda para poder complementar la falta de ingresos. O sea, no fue deuda que fue tomada en general para hacer compras ni de casas ni de autos. ¿Por qué? ¿Por qué digo esto? Porque más el surgimiento de la deuda fue entre abril de 24, que fue el punto mínimo donde hubo deuda, y febrero, si querés, de 2025, donde fue el punto donde alcanzaste casi el techo y después a partir de ahí fuiste creciendo muy, muy lentamente. Entonces, en ese momento las familias les faltaban ingresos, tomaron deuda que los bancos y que las empresas prestadoras de servicios financieros también le dieron crédito. Y a partir de ese momento lo que surgió, si querés, fue una deuda que resultó muy onerosa para las familias y que costó pagar. No, y todo eso fue dentro de un marco, un cambio macroeconómico que cambió la deuda. Antes, en el pasado, cuando había cepo, cuando no le pagabas, las tasas de interés reales iban por debajo de la inflación, tener deuda implicaba que vos tuvieras unos pesos más en el bolsillo, ¿no? O sea, vos habías comprado algo, el primer mes pagabas una cuota, al mes siguiente vos sentías que ya la cuota era más barata, a los seis meses la cuota se licuaba. En definitiva, lo que estaba haciendo era transferencia del poder adquisitivo de un depositante que había dejado su depósito a tasa cero o a tasa real negativa contra el prestamista. Bueno, lo que pasó es que ahora el ciclo cambió y las tasas reales cambiaron. Las tasas reales, sobre todo las de consumo, se mantuvieron muy altas en un contexto donde bajó la inflación. Entonces, de repente, las tasas reales que uno estaba pagando se alcanzaban a más del 60% en términos real, que digamos es un número muy elevado. Para que tengas idea, quiere decir que si vos estás debiendo un neumático, en el año tenés que pagar 1,6 neumáticos por año para pagar esa deuda. Entonces, son números muy altos. Bueno, y en ese marco, donde tienes la falta de ingresos, donde tuviste este cambio macroeconómico, donde ahora la tasa de interés real es positiva, no es negativa, o sea, la plata hay que ponerla, y donde también tuviste otros cambios de precios relativos, no solo de los servicios públicos, pero también de otros servicios privados. El ejemplo es la educación, el ejemplo es la salud, el ejemplo son las telecomunicaciones. Bueno, las familias se quedaron sin ingreso disponible y a partir de ahí tuvieron que empezar a elegir qué es lo que pagaban. Bueno, y una de las cosas que dejaron de pagar fueron los créditos, que bueno, lo que ha provocado los morosos. Ahora, esto, este fenómeno, si querés, yo digo siempre que son dos fenómenos de mora, no es uno solo. Hay un fenómeno que está dado por, si querés, por las empresas que dan crédito de manera tecnológica a través del celular, donde hay 3 millones de deudores que cayeron en mora de los 6 millones que hay. pero por montos muy pequeños, 300.000 pesos en promedio, que ellos representan tan solo el 5% del problema de la mora. Y yo digo, ahí tenés el problema político y social. Ahora, el problema económico en términos de monto son 500.000 familias que se endeudaron por hasta 20 millones de pesos y que es deuda que es de los bancos. Ahí tenés el 60% de la mora. Entonces, bueno, cuando uno discute de mora hay distintas cosas que uno puede llegar a discutir y que puede llegar a comprender.
0: Sí, ahora digo, en ese contexto, ¿no? Surgió algo que no sé si es muy creativo, probablemente sea una respuesta creativa. Primero lo escuché de Juan Carlos de Pablo, después escuché a otro, me pareció un economista muy joven en un streaming, pero la verdad que como vi los recortes en X, no sé exactamente todo el contexto, diciendo que las fintech no tenían, digamos, estructura de conocimiento de mercado y que por lo tanto lanzar oferta de microcréditos, en definitiva, no sé, hasta 100.000 pesos, 80.000 pesos, 120.000 pesos, permitía en el tiempo, a un costo muy bajo, ir construyendo un marco de conocimiento. ¿Te parece sostenible eso como explicación?
1: Yo creo que primero te voy a decir que una de las fintechs más importantes tiene mucha más información de lo que uno piensa, con lo cual eso de que no tenían. Y vamos a aclarar, las dos principales fintech más alguna empresa más concentra el 70% del crédito, con lo cual eso sería eventualmente una parte pequeña del crédito. Pero sí es cierto, quizás, que dentro de la función de producción de la fintech es dar un crédito que es riesgoso y por eso tiene esa tasa. Y yo no creo que, a ver, las fintech hoy no tienen problema económico detrás de esto. El problema está pasado, la tienen las familias, y la tiene aquel que se quedó sin crédito, aquel que quedó sin capacidad. El mayor problema, o sea, no es la fintech, no es que se quedó en la fintech, sino es que, bueno, ¿cómo le restaurás el crédito a aquel que lo perdió? Esa me parece la cuestión importante para mí.
0: Ahí, si me permitís, hay una cuestión. A ver, voy a decirlo en estos términos. Como sobreviviente en la Argentina del Rodrigazo, la caída de la tablita de Martínez de Hoz, la hiper de Alfonsín, la hiper de Menem, el efecto tequila, la destrucción de la convertibilidad, hasta llegar al presente. Cada vez que hubo una de estas conmociones en la Argentina, el Verá se llenaba de datos y el Central se llenaba de calificación 5. Por eso digo que entiendo que es un problema, entiendo que es un dolor de cabeza, comparto la lectura que haces porque es inexorable. Es decir, vos tenías un sistema en donde te metías en un crédito, tercera, cuarta cuota, la inflación te licuaba el compromiso y seguías para adelante, te capitalizabas como fuera, porque te compraste un lavarropa, un televisor o lo que hiciste. Y ahora eso cambió. Pero el tema sigue siendo el problema del sector financiero, que tiene una etapa de bonanza y el otro día me contaban un caso. Alguien que sacó un crédito para comprar un auto y antes de irse le dieron la tarjeta Black y qué sé yo, una persona muy joven, terminó gastando por más de 20 millones de pesos y ahora está insolventado. También el sector financiero tiene una gran responsabilidad en cómo se desarrolla todo esto.
1: Sí, eso está clarísimo. Ahora, ahí quizás la responsabilidad de Estado va a ser, otorgar información más precisa. Vos por la central de deudores te enterás 60 días después si alguien no incumplió. La verdad que hoy está la tecnología para saber si alguien tomó deuda o no, no te digo la semana, no te digo en el día, pero aunque sea en la semana. Sí, o sea, debería eso mejorar. Y después, la cuestión macroeconómica, el problema económico de acá, ¿cuál es más importante, te diría? Para mí es que, bueno, te quedan pocas herramientas al gobierno para poder, digamos, generar mayor crecimiento económico. Hoy las familias están con un tope, están casi todas topeadas en la deuda que pueden llegar a tomar por el plazo, por el monto y por la tasa. Entonces tenés poca capacidad de traccionar la economía vía el crédito. Tampoco tenés capacidad de traccionar la economía vía fiscal. Tampoco tenés capacidad de traccionar la economía vía monetaria. Entonces, el mayor problema para el gobierno es, bueno, cómo genera nuevamente crecimiento. Porque la idea de generar crecimiento era que los sectores exportadores crezcan, que es lo que está sucediendo, liquiden las divisas, el Banco Central emite esos pesos, vayan a depósitos y esos depósitos después se conviertan en financiamiento para el consumo y para la inversión. Y hoy, como las familias están, digamos, con un nivel de deuda que no es muy alto, pero cuyo pago de cuotas y de interés es muy alto, es casi el 30% de los ingresos, llega hasta el tope, pues no se pueden endeudar más. Entonces lo que está pasando, me parece, el problema es más para el gobierno si es que quiere impulsar la economía. O sea, no tiene una herramienta para poder impulsarlo y eso va a implicar que, bueno, hasta que vos no logres, si es en algún sentido, absorber este tema de la mora, bueno, no vas a poder crecer vía...
0: Sí, claro. Bueno, algunas respuestas hay, ¿no? Creo que hay un anuncio del Banco de Chubut, creo que hay otras variables, el Nación sí. También está...
1: Son todos refinanciamientos de largo plazo, pero eso no te da más capacidad para endeudarte a futuro.
0: Claro.
1: Eso te soluciona el problema hoy, pero no es que decís, bueno, a partir de ahora, bueno, ya te solucioné el problema, mi cuota pasó de 500 a 100 y tengo 400 para gastar en algo. Todavía, lamentablemente, no ocurrir. Y yo he hablado con algunos de los bancos que han otorgado estos refinanciamientos y me dicen, mira, yo le extendí la cuota a 5 años, le cobré tasa cero y aún así no me pagan. O sea, el problema en verdad está por la falta de ingresos. No es que tampoco la gente quiera no pagar, no. Lamentablemente hay falta de ingresos y eso es lo que se está viendo hoy.
0: No, sin duda. El proceso de recomposición del ingreso es un tema central, me parece. También me parece responsable decir que no va a ocurrir mágicamente por una decisión gubernamental, ¿no? Bueno, llevaría, digamos, a otro esquema. Pero bueno, sería motivo de otra larga charla. Te agradezco muchísimo el tiempo y la ilustración sobre este complejo y delicadísimo tema, ¿eh? Muy amable, que tengas un gran día.
1: No, igualmente, hasta luego, José Luis.
0: Bueno, a quien escucharon es justamente a Sebastián Menescalli, economista, que ha estado trabajando sobre esta cuestión, que como vemos tiene muchas aristas. Te cuento, en este mismo escenario, y de dónde para mí vienen las respuestas, que tiene que ver con un dato muy importante. En Uruguay, en donde la generación de energía está todavía muy en manos del Estado, el petróleo neuquino desplazó al crudo africano en el abastecimiento energético uruguayo. El medanito de la cuenca neuquina ya representa 4 de cada 10 barriles que procesa la refinería de La Teja. Ventajas logísticas frente a los cargamentos africanos consolidan a Argentina como proveedor de Uruguay, en tanto el gas de Vaca Muerta está abriendo nuevas oportunidades en la integración regional. Y por otro lado, un dato para, yo diría, fastidio, dolor del cuquerío. A menos de 48 horas del anuncio presidencial que endurece las sanciones contra empresas que operan en Malvinas, el proyecto petrolero de Sea Lion, la única explotación offshore con decisión final de inversión, empieza a sentir el impacto. Julian Berger, Halliburton y Baker Hughes, que juntas concentran más de la mitad del mercado mundial, descartaron participar en cualquier trabajo vinculado a las islas y las acciones de Rock Hooper y Navitas Petroleum. Las dos empresas que están detrás del proyecto cayeron con fuerza en Londres y Tel Aviv. Todo se desató a partir de la cadena nacional, en donde el presidente Milei expresó las cuestiones que hoy, por supuesto, están en danza y que el cuquismo escasamente ilustrado quiere definir como un tema de galtierismo. En fin, 5640696, está abriéndose la mañana, va asomándose en el gris nuboso un poco el sol en esta mañana de Mar del Plata.
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0: Bueno, continuamos, estamos en la 99.9, transitamos esta mañana de la ciudad de Mar del Plata, te reiteramos que el 564-0696 está en nuestro número de contacto, esperamos tu texto, tu audio o aquello que quieras compartir con nosotros. En orden a lo que ocurre, les cuento, ayer el cientista social Javier Alonso, ministro de Inseguridad bonaerense, volvió a abrir su bocaza, siempre alterada, tras los cuestionamientos contra el gobernador Kicillof a partir del fallo de la jueza de Loma de Zamora, Marta Elba Pascual. Quiero decir que el fallo de la jueza Pascual afecta solamente al Departamento Judicial de Loma de Zamora, ¿sí? No es cierto que la jueza le pone un freno a la aplicación de la ley en toda la provincia de Buenos Aires o en todo el país. Yo creo que hay que ser muy preciso con eso. Alonso dijo, entre otras botoludeces, dijo, mostrar indignación por redes sociales es lo único que saben hacer. Bueno, como si ellos supieran alguna otra cosa más. Son de terror. Muy bien, justamente está el doctor Walter Martínez Soto en línea, fiscal del Fuero de Menores. Walter, buen día, ¿cómo le va?
9: Buen día, Jacobo, ¿cómo anda todo?
0: Bien, bien. Yo intentando explicar lo obvio, pero a veces me desespero un poco, porque el dictad de la jueza Pascual aplica en el distrito de Loma de Zamora, no aplica en toda la provincia ni en toda la República Argentina, ¿no?
9: Mira, en rigor de verdad, yo creo que hasta tengo mis dudas que pueda hacer aplicación en la misma departamento judicial, porque entiendo yo que adolece de determinadas cuestiones. Es decir, cuando se plantean situaciones que ante el dictado de una ley se puede violar alguna norma de la Constitución o alguna parte de alguna de las convenciones que está llamada la República Argentina a obedecer, bueno, se resuelve en ese caso, en el sentido que no se aplica, se declara la inconstitucionalidad. Ahora, ponerse en una posición de legisladora, como si fuese el Congreso o un superior del Congreso de la Nación, y decir que esta ley se suspende su aplicación en el ámbito de la provincia de Buenos Aires, me parece que es un exceso de jurisdicción realmente importante. De hecho, los fiscales en toda la provincia estamos muy alarmados por los términos de esta resolución. Uh-huh. Es decir, ayer cuando se conoció, por vía completamente informal, porque el Poder Judicial, ni la Administración de Justicia, ni el Ministerio Público han tenido comunicación fehaciente de esta resolución. Pero bueno, no, los medios técnicos también llegan a nosotros y nos enteramos de esta resolución, lo cual no es válido bajo ningún punto de vista tomar esta forma de tomar conocimiento. Uh-huh. Es decir, nos parece que esto reafirma esa posición de legisladora, porque obviamente cuando se dicta una ley no es que le notifican a cada uno de los interesados, sino que bueno, se publica en el Boletín Oficial y así queda sancionada, se queda publicada y con efecto respecto de todo lo que formamos la sociedad. Así que en el Departamento Judicial de Mar del Plata y en todos los departamentos judiciales de la provincia hay una decisión de continuar respecto de la ley vigente de 27.801, el nuevo régimen penal juvenil, que tiene sus cosas, que uno a veces lo puede compartir o no, pero bajo ningún punto de vista uno se puede alzar contra el Congreso de la Nación, sí, donde se debatió una ley ampliamente y a su vez se dio 6 meses para entrada en vigencia. Y los lugares que supuestamente se acusa de que no son dignos, que no son lugares que puedan estar los jóvenes, lo eran, se utilizaban y eran alojados los jóvenes bajo la vigencia de la anterior ley. Así que desconozco completamente los motivos, o si hay una relación subyacente ahí respecto de esta resolución, porque nos llama poderosamente la atención a todos los fiscales, ¿no?
0: Bueno, en rigor, por lo que se conoce, por lo que se ve, yo la conozco a Marta Pascual de cuando estuvo al frente de la dirección del menor y la familia en los gobiernos de Duhalde. Ella era carne y uña con Chiche Duhalde. Tuvo mucho que ver con muchas adopciones en toda la provincia que manejó con mano muy suelta. Pero bueno, han pasado muchos años y no quiero afectar a...
9: No, lo que pasa, ¿sabes, José Luis? Lo que pasa, al menos lo hemos advertido nosotros en particular, quien habla, que a veces hay una confusión de roles, ¿no? Uh-huh. Es decir, A veces los jueces creen que están haciendo función social, es decir, de educadores, de integradores en particular. Lo que tienen que hacer los jueces es cumplir la ley. También tienen sus criterios en particular, pero ya adoptar medidas que les son impropias, en este caso legislativas, pero en otras, muchas, se instauran como que son los anteriores jueces de menores con amplísimas facultades, que como tenían aquellos, y entonces obligan hasta a determinados organismos que son completamente autónomos e independientes de que pertenecen al Poder Ejecutivo con determinadas medidas que ellos creen que son serían eficaces, cuando los que saben de este tipo de medidas o que tienen efectores que han estudiado para esto, trabajadores sociales, psicólogos, demás terapistas o efectores, y se encuentran con resoluciones que son medias alocadas, porque yo creo que a veces hay una confusión, creo que es multiagencia el Fuero Penal Juvenil, entonces pareciera ser que, bueno, cuanto más innovamos en lo social, somos más justos. Y no es así, acá la justicia viene de la mano de la aplicación de la ley. Entonces uno le da seguridad a las personas, saben a qué atenerse, sabe cuál va a ser el futuro en el caso que se cometa un delito, y en este punto poder también autolimitarse de alguna manera. Pero cuando es tan laxo todo y pasan estas cosas que realmente es inaudito, porque en una materia como por ejemplo puede ser teoría constitucional en el ámbito de la facultad, hubiese desaprobado ante una consulta del profesor qué pasaría en esta situación. Entonces, bueno, la verdad es que, no insisto, nos llama mucho la atención, realmente ha habido una postura muy muy férrea y firme y consensuada con todos los fiscales del Departamento Judicial Mar de Plata y el resto de los departamentos judiciales, con mucha participación de los fiscales generales en este punto, para transmitir tranquilidad a la población en cuanto a la ley aplicable, ¿no?
0: Claro, me parece, sí, central. Pero además, esto sencillamente corre por cuenta mía. Yo desde ayer atrás estoy impactado por otra cuestión. Porque hay una tendencia en los medios en hablar de la justicia. En todo caso, es una jueza que expresa algo a tono particular en donde la razonabilidad jurídica... Pero he visto abogados ayer manifestarse en X como diciendo, no, guarda con esto. Y agradezco este espacio de sentido común, porque si no le creamos un barullo a la gente que ya todos tenemos demasiado con lo que está pasando, ¿no?
9: Y sí, yo por eso a veces en esto insisto, y yo creo que ahí culpa tenemos los abogados en lo que es a la educación secundaria. Es decir, nos hemos ausentado a veces en esto, y las normas mínimas que uno debe conocer para hacer un ciudadano útil, es decir, poder tener el conocimiento hasta para votar cada dos años y con total solvencia, independientemente de lo que uno crea en cuanto a lo político, que es lo más adecuado, pero que uno tenga solvencia ciudadana para poder conocer la Constitución, sus derechos, sus obligaciones, y con eso es suficiente. De hecho, uno conociendo la Constitución, te puedo asegurar que si tuviésemos otro modo de vivir, sería suficiente, no sería más necesario otras leyes. Se terminan regulando conductas porque obviamente la sociedad va encaminada generalmente a no actuar tan de buena fe como indica la Constitución. Pero la Constitución es clara en este punto, ¿no? El principio de legalidad con esto, ni hablar, y las competencias delegadas o no delegadas por parte de las provincias, esta jueza no ha tenido absolutamente en cuenta para nada.
0: Sí, cierro con esto y me repito, pido disculpas a la audiencia. Hay que declarar el año de la instrucción cívica en la Argentina. Haber quitado instrucción cívica de la formación secundaria es de una gravedad absoluta, total y completa. Pero bueno, Walter, gracias, buena jornada, muy amable.
9: Muy buen día, gracias igualmente.
0: Walter Martínez Soto, fiscal del Fuero de Menores. Bueno, queda claro, la ley rige. No fue la justicia, fue esta señora, que es una dirigente política del dualdismo, íntima amiga de los Dualde, en una acción coordinada de carácter político destinada a crear estrépito, a crear condiciones para volver con el cuento, el viejo criterio de buena parte de los sectores del peronismo. Después se ofenden, pero esto es real. Kicillof es el que dijo que en determinadas condiciones él traficaría droga, grabó y sostiene el mismo criterio, permanentemente tienen una lectura pro-crimen, pro-chorro, la justificación usando la pobreza como instrumento, diciendo no, porque bueno, lo dijo hace poco este creído, porque es un creído, un economista que estaba con el viceministro de Kicillof, diciendo Bueno, por ahí el pibe dijo, tengo que ir al súper, y bueno, capaz que me uso la billetera virtual en vez de salir a chorear. Vos fijate el daño que tienen en la cabeza, en el mundo de efluvios patéticos que les habitan en la mente, ¿no? Terrible. Brevemente, mirá que dos títulos. Diario El Mundo de España. Desastre educativo en España con el peor resultado de su historia en el informe PISA. Tapa de Infobae. Pruebas PISA. Argentina cayó en lectura, matemática y ciencia. Tuvo sus peores resultados de 2006. La caída sucede en medio de un deterioro global de aprendizaje. Casi 8 de cada 10 estudiantes argentinos no alcanzan nivel básico en matemáticas. 6 de cada 10 en lectura y en ciencias. El país queda octavo en América Latina y es uno de los que más retrocedieron en la región desde 2022. Por supuesto que la enorme incidencia del impacto tiene que ver con el desastre educativo de la provincia de Buenos Aires. Es la hora 7:55 minutos, estamos en la 99.9, 564-0696. Las cuestiones que tienen que ver con la inseguridad siguen golpeando, nos siguen agobiando. En Mar del Plata, todo día y a cada hora. Esto tiene que ver, entre otras cuestiones, con situaciones que se han vivido en las últimas horas en Mar del Plata. Y después el otro tema, que es la cuestión de lo que está pasando en la calle, ¿no? Desde que se abandonaron los controles de alcoholemia, esto fue al inicio de la digestión de Montenegro, ayer un choque, mujer de 50 años, circulaba en un Renault Kwid, terminó volcando. Una camioneta de tipo Sprinter chocó contra el vehículo. ¿Por qué pasó todo esto? Y bueno, la señora tenía 1.56 en sangre, 1.56 gramos de alcohol por litro en sangre. Salió ilesa, afortunadamente, y afortunadamente no mató a nadie, porque estas son las cosas que están en juego en todo esto, ¿no? Así estamos. Ya seguimos.
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0: Bueno, continuamos, 7:59 minutos. Simplemente para tener todo en contexto. Son absolutamente incorrectos todos los títulos, pero todos los títulos, de todos los medios, que titulan que la justicia paralizó la aplicación de la ley penal juvenil. De hecho, en el día de hoy, por ejemplo, en el diario Clarín, dice, habló la jueza que suspendió el régimen penal juvenil en provincia. No suspendió nada, no suspendió absolutamente nada. Es una maniobra política que queda claro, lo acaba de expresar uno de los fiscales del Fuero Juvenil de Mar del Plata, Walter Martínez Soto. También sé que hay de expresiones públicas de distintas fiscalías generales. Así que me parece que es como para ubicar el auténtico, verdadero escenario al respecto de esto, ¿no? ANMAT ha ampliado la alerta por la venta ilegal de inyecciones para adelgazar, tema que alcanza otros 10 medicamentos. Después me voy a fijar con más detalle. Bueno, esta línea Raúl Cereceto, es presidente de la Fundación Latinoamericana de Sostenibilidad Pesquera. Raúl, buen día, ¿cómo le va?
18: Hola, muy buenos días, ¿cómo estás?
0: Bien, bueno. Bien, la verdad que me parece buenísimo que ustedes salgan con este planteo que vamos a conversar ahora, exponiendo la situación que tiene que ver con la explotación que se hace en el área de Malvinas, de los recursos naturales, en particular lo que tiene que ver con la cuestión de la pesca, en donde, además de llamar la atención sobre la cuestión de Inglaterra particularmente, me parece que Argentina debiera tomar un tono más intenso con el gobierno de España, ¿no? Porque la flota gallega, y creo que es flota gallega porque opera desde el puerto de Vigo, y además todo lo que hace, actúa y pesca se publica en los diarios de Vigo, tiene un pie puesto allí y otro pie puesto acá. Se le debería aplicar el mismo tenor que a las petroleras, ¿no?
18: Bueno, correcto, digamos, te diría no solo la flota gallega, ¿no? Tenés también el gigante asiático, y en muchos países de Asia tenés también la misma situación con capital de acá, en barcos de calamar, y tienen también barcos de capital allí en la Marina. Nosotros lo que decimos al gobierno es, la verdad, extraordinario posicionamiento para nosotros, es para celebrar. Ha recibido elogios y críticas de la parte de la línea política. Nosotros decimos todo para festejar. Lo que nos llama la atención es la preocupación de una explotación futura de recursos naturales, en este caso el petróleo, y el silencio o la omisión de los recursos naturales, en este caso recursos pesqueros, que ya se están explotando hace décadas en Islas Malvinas. Uh-huh. O sea, no hay que esperar una posible, digamos, explotación potencial. Ya está ocurriendo. Y está ocurriendo de manera, te diría, dramática para nosotros.
0: Uh-huh. Bueno, a ver.
18: Y eso es un poco lo que le estamos planteando.
0: Está bien, pero a lo que voy es a lo siguiente. Yo sigo este tema hace muchos años y lo he planteado montones de veces, evidentemente sin ninguna capacidad de influir en nadie, ni el anterior gobierno, ni este, ni el otro, ninguno. Durante muchos años, cada vez que planteé estos temas, me contestaban que, bueno, que dado el nivel e inserción del capital español en la República Argentina, esto era inconveniente porque se constituye en un punto de fricción muy fuerte. De hecho, esa siempre fue más o menos la respuesta. Nunca fue formal, pero era la respuesta. Hoy, la verdad que el interés, y más con este gobierno español. Y después, es muy llamativo porque las otras dos flotas grandes son la taiwanesa y la surcoreana. Que son dos naciones con las que Argentina no tendría mucho problema en ponerse firme con este tema, ¿no? La verdad que es pero es raro que el tema no tome la dimensión que tiene que tomar.
18: No, correcto. Nosotros pensamos lo mismo y pensamos que hay varios puntos para hacer. Misma posición del petróleo, camino diplomático para que disminuya o cesen la emisión de licencias o nuevas cuotas. Sabrás que calamar y el olivo son las especies principales de Islas Malvinas, y los últimos dos años el olivo ha tenido que suspender su temporada por sobreexplotación. Las últimas dos zafras las tuvieron que suspender, entonces, y no es que ellos tienen un calamar y nosotros tenemos otro calamar. Es la misma especie. Es el mismo toque.
0: Sí, obviamente.
18: Que tiene que...
0: Que obviamente que es lo mismo, sí, sí, por supuesto. Uh-huh. No hay un calamar con pasaporte británico, digamos, no existe esto.
18: Claro, pero es el mismo toque, mira por necesidades reproductivas y que de no hacer nada nos termina haciendo mucho daño. Uh-huh. Entonces tenemos que cesar con esa pesca indiscriminada, que encima no genera empleo en las Islas Malvinas. Bueno, los británicos entendieron que mientras nosotros mirábamos la guerra en términos de las islas, ellos la estaban mirando desde el mar. La uh-huh. historia nos muestra que los británicos, los primeros pasos que...
0: Estamos complicados, Cortá y...
18: La guerra crea la...
0: Dame un segundo porque se está cortando tu voz. No sé si es porque estás en movimiento.
18: Casa, estoy en el...
0: Bueno, no sé. Sentate en algún lado, quédate quieto, porque se mueve la señal, que es una locura. Y es importante que quienes nos están escuchando lleguen a todo esto. Yo quería decirte esto. El 12 de agosto, a 3 semanas de abierto el caladero en Malvinas, el gobierno suspendió la campaña del calamar loligo, uno de los recursos más importantes. Y esto que yo estoy comentando, lo publicó La Voz de Galicia. Es decir, ni siquiera estamos hablando de algo que esté escondido. Está toda a la vista esto, ¿no? Y además estos grupos que operan, me refiero a los españoles o gallegos, como lo quieras llamar, también operan en Argentina, son los mismos, tienen la empresa de los dos lados.
18: Sí, sí, es correcto. En muchos casos es correcto, en otros casos no. Pero sí creo que hay todo un laburo para hacer y que la pesca no esté siendo parte de la agenda del gobierno. Entonces, nos pareció que esta era una buena oportunidad para volver a subirnos al tema y que la pesca vuelve a, digamos, a ver si en esta ola de malvinización de los argentinos y de la política nacional, subir la pesca como uno de los temas centrales de discusión. Uh-huh. Pienso que no te digo que está dando resultados, pero el tema por lo menos de a poco se va instalando, ¿no?
0: Sí,
18: hay que ver si después conseguimos hacernos eco del reclamo o no.
0: Sí, sí, sí. Bueno, es importantísimo porque en líneas generales ustedes tienen otra situación allí en Chubut, en el sur. Aquí en la provincia de Buenos Aires, lamentablemente, el gobierno provincial no se interesa por este tema y la verdad que la gente, lo sabes mejor que yo, la gente de Mar del Plata está muy sola en sus reclamos, por más que muchas veces esos reclamos sean contradictorios con los intereses de ustedes, pero el recurso es único y es el mismo, ¿no?
18: No, digamos, los reclamos de marplatenses los sentimos como propios. La pesca es una sola y más allá de que el recurso es finito y existe como una competencia, si querés, para mí, estúpida competencia, ¿no? Digamos, de si querés, Boca-River, entre Chubut, Mar del Plata, por el tema de la pesca, nosotros entendemos los problemas de ellos como propios y que es muy alto y tratamos de apoyar y acompañar cualquier tipo de reclamo o situación que vayan teniendo, ¿no? Porque nosotros tenemos los propios, así que no estamos totalmente de acuerdo en esto que me estás diciendo, ¿no? De cómo la están pasando.
0: Sí, sí.
18: Muy complicados.
0: Sí, sí, muy complicados, porque además, bueno, no hay interés ni de las autoridades locales ni de las provinciales a este respecto, lo cual es penosísimo. Bueno, te agradezco, como siempre, un tema para insistir y mucho, porque la protección del caladero, que es un recurso finito, como bien dijiste, da ahora con estas acciones la oportunidad de volver a traccionar y decir, bueno, igualdad de reglas, ¿no? Si quien contrate para hacer extracción petrolera queda excluido de contratos en Argentina, quien contrate con la autoridad británica en Malvinas debería quedar excluido de tener permisos aquí en nuestro país, ¿no? Sería justo y correcto, por supuesto. Bien.
18: Bueno, coincido, Jacobo, nosotros con que el tema vuelva a tomar agenda y no queremos circunscribirlo a una sola acción, sino que nos parece que hay más de una que se puede hacer y se puede trabajar y que hay todo un camino para hacer y que creo que lo podemos llegar a conseguir. Así que esa es una, claramente, también tenemos que hay otras que ayudar y mucho.
0: Bueno, que tengas un muy buen día, gracias por tu tiempo, muy amable.
18: Gracias, por favor, hasta luego.
0: Bueno, este era es un fuerte empresario de la pesca en Chubut, Raúl Cereceto, también autor, o cuando menos presentador de un libro al respecto de la cuestión de la necesidad de los cambios en el mundo y universo de la pesca, ¿no? Bueno, en este momento es la hora 8:10 minutos. Vos sabés que la confusión es general. Hasta una persona inteligente y formada como Paula Oliveto Lago pone un post donde dice: se suspendió la aplicación del régimen penal juvenil, una jueza se atribuye funciones que son del Congreso. Bueno, no, la jueza no ha suspendido nada, lo dijo muy bien el doctor Martínez Soto, se están expresando los fiscales generales de provincia, en buena hora que esto sea así, y que se entienda correctamente de qué se trata todo esto. Esperemos que la cuestión sea enmendada rápidamente por autoridad judicial política de mayor orden en este sentido. Yendo a las otras cuestiones, bueno, lamentable y triste, la evaluación internacional que mide las capacidades de estudiantes de 15 años en distintas asignaturas, Argentina y México, mira vos qué casualidad, registraron fuertes caídas en matemáticas. Brasil, Colombia y Costa Rica mostraron resultados estancados y Chile retrocede en matemática y lectura. Acá pasan muchas cosas, ¿no? Hay que tomar el ejemplo de lo que está ocurriendo en Suecia, donde dijeron, bueno, basta de cuestiones digitales, pizarrón, tiza, libro, lápiz, lapicera, hoja. Los resultados PISA 2025 mostraron este retroceso. La evaluación internacional analiza las capacidades de estudiantes de 15 años en matemática, lectura y ciencia. Esto muestra que los países latinoamericanos permanecen por debajo de los promedios de la OCDE, aunque existen diferencias en la evolución de cada sistema educativo. Por su parte, en la siempre muy cercana en todo sentido España, el título principal del diario El Mundo del día de hoy no es ni la invasión en Ceuta, que sigue siendo un título, no es la cuestión de los estragos dolosos al patrimonio público que perpetra el gobierno de Pedro Sánchez Castejón, sino es desastre educativo en España, con el peor resultado de su historia en el informe PISA. Hasta dos cursos escolares de retraso respecto al Reino Unido. España cayó 23 puntos en lectura, 16 en matemáticas y 8 en ciencias. La OCDE advierte que él de las pantallas y pone como ejemplo el trabajo duro de los alumnos asiáticos haciendo deberes. La publicación de este significativo medio de comunicación español dice: España definitivamente ha tocado fondo en educación. Nunca desde que comenzó a realizarse trianualmente el informe internacional PISA, los adolescentes habían obtenido tan malos resultados en las competencias examinadas, ciencias, lectura y matemáticas. La caída es general en la mayoría de los países, exceptuando los asiáticos. El batacazo es mucho más pronunciado que la media de los 90 territorios analizados por la OCDE y coincide en tiempo con la implantación de las políticas educativas del gobierno de Pedro Sánchez, que han rebajado la cultura del esfuerzo, promovido la reducción de los conocimientos concretos para priorizar las actitudes, una combinación que parece no haber funcionado. Cualquier parecido a mi Buenos Aires no es una mera casualidad. 8:13 minutos.
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1: Bueno, muy bien, continuamos. 564-0696 es la línea de contacto para expresarse en el aire de la 99.9. Les quiero recordar que se presentó ante el fiscal actuante el resultado de la pericia de la tragedia del skate park. Confirmó las fallas en la unidad y apunta al bache como posible disparador. El peritaje detectó desgaste, deficiente ajuste en la dirección. Señaló que el impacto contra el bache pudo haber desencadenado la falla. Cuando planteé esto ante ustedes, prácticamente horas después de que había ocurrido, se generó además una situación, después de haberlo planteado, que debería llevar a ser parte de la investigación, quién fue corriendo a tapar el bache. ¿No? Hay un responsable, hay una decisión política de ir a tapar un elemento de pruebas. Esto es así. Bueno, estuve intercambiando más temprano con Analía Marsella, una neuquina que trabaja fuertemente por todos los temas educativos y políticos. Algunas cuestiones que hoy verdaderamente agobian a todos, ¿no? Porque pedimos respuestas, todos pedimos respuestas. Y queremos que las respuestas ocurran de una buena vez por todas, que se termine esta especie de debate absurdo al respecto de lo que ocurre y lo que corresponde. Les quiero contar, porque me lo pasaron, esto se publicó en una cuenta de Facebook en Mar del Plata, bajo el título ¿Qué espera M? El primero de mayo entraron a la madrugada a la casa de mi mamá y junto a mi sobrina las ataron y robaron todo lo que pudieron durante una hora y media. Desarmaron la casa por completo, calefactores, depósitos de baños, contramarcos. Avenida 39, esquina luminosa y con tránsito. Ingresaron por la ventana de la cocina que da al frente de la avenida. Nunca pasó nadie, menos un patrullero. Anoche otra vez intentaron ingresar, esta vez por un patio, pero escalando por el frente. A la avenida 39 derribaron parte de un paredón. Desconectaron las luces del pilar, arrancaron una reja de la terraza y la reja de la cocina que da al patio. Siempre terminamos dando gracias que no les hicieron nada. Pero ¿y el día que lo hagan? Pero que lo hagan a fondo. Hoy vemos tremendas palizas a pobres viejos, pero estamos a nada de que a alguno se le vaya la mano y termine todo trágicamente. Quiero decirle al autor de este texto que eso ya ha pasado. Sí. Claro que ya ha terminado trágicamente. Y muchas veces con las personas mayores no pasa en el momento, no pasa en el día, pasa después. Entran en un profundo pozo de depresión. Como no hay seguimiento de estas cosas, y además porque en general esto se escribe desde el día que te toca. Volviendo al texto, puede ser para ambos lados, porque haría cualquier persona si se da cuenta antes de que ingresen y comienza los tiros. Seguramente matará a alguien, con consecuencias legales que casi nunca son las mismas que tienen los delincuentes. Entiendo que a Neme la intendencia le cayó de arriba, pero estamos, si es que ya no, a nada de ser Rosario. Reconozco, dice el autor del texto, que jamás participé de una marcha por la inseguridad. Si lo hubiera hecho hoy me sentiría más indignado aún, ya que 5 meses después se vuelven a burlar de nosotros e ingresan como si nada. De mi grupo de amigos, de 8 que somos, a 6 le entraron a la casa de los padres, siempre de madrugada. Esto ocurre, básicamente, le quiero agradecer a Walter que me acercó esto, y también hoy hubo otro oyente a la mañana que no se identificó, pero que también me lo acercó. Está en las redes, amigo. Bueno, esto es parte de algo que ocurre, y como por alguna razón extraña, supongo yo que una trampa de la mente para poder seguir el día, para poder levantar la cabeza y seguir el día, se da un impacto que tiene que ver con asumir el hecho cuando te pasa. Mientras tanto, es una noticia de la que me puedo escapar, es un video que no quiero ver, es un estado de indefensión en general, donde la mente busca algún recurso para seguir. Ayer por la tarde, sobre todo porque hay unos horarios en que la verdad que la televisión porteña es insoportable y en lo local no hay nada de mérito, o repeticiones de lo que hacen en Buenos Aires. Estuve viendo un documental de la historia de los millones de alemanes que quedaron prisioneros.

0: de los soviéticos al finalizar la Segunda Guerra Mundial. Los que sobrevivieron, los soviéticos tomaron 6 millones y medio de alemanes prisioneros. Los que sobrevivieron fueron 1,5 millones más o menos. Los tuvieron entre 12 y 10 años en cautiverio, acusados de ser criminales de guerra y por lo tanto no aplicables a las leyes de guerra y por lo tanto, digamos, privados de todo derecho. El documental es fuerte. Por supuesto, todos nosotros hemos sido criados y creo que en la inmensa mayoría estamos en la idea de que obviamente el nazismo, Hitler, la estructura nazi, probablemente muchos de los que estuvieron en prisión, en los gulags soviéticos, merecerían estar ahí. Es muy difícil saberlo, 6,5 millones de seres humanos. Bueno, los que sobreviven, cuando logran volver a Alemania después de una acción y un gesto enorme e importante del canciller Konrad Adenauer, que rompe con todo lo establecido y logra un acuerdo con Nikita Khrushchev, tuvieron una experiencia. ¿Qué experiencia tuvieron? Bueno, la experiencia de que al volver ya nada era igual, y muchos de ellos que habían sobrevivido a los campos de concentración soviéticos, al Gulag, terminan falleciendo poco tiempo después. Este es un tema que acá no analizamos, no estudiamos. Bueno, conversábamos hace unos días con el doctor Fernando Soto. Hoy tenemos una nueva situación conmocionante sobre la que estamos trabajando. Fernando, buen día, ¿cómo le va?
1: Buen día, Jacobo, ¿cómo estás?
0: Bien, hoy más temprano hablé con el fiscal de menores, Walter Fernández Martelo de Mar del Plata, y nos dice que a nivel de las Fiscalías Generales de la provincia y el Cuerpo de Fiscales no solo están preocupados, indignados por esta resolución de la íntima amiga de Chiche Dual, de Marta Pascual, sino que no le reconocen mérito alguno, que nada se ha detenido y nada está interrumpido en la aplicación de la ley, lo cual me parece algo para significar positivamente en este contexto, ¿no?
1: Sí, en realidad la suspensión no aclara qué extensión tiene. Algunos piensan que es para todo el país. Yo pienso que de ninguna manera es así. Otros, para provincia de Buenos Aires podría ser, pero ni siquiera. Ella es juez de Lomas de Zamora. Y tampoco podría extenderlo ni siquiera para todos los demás jueces de Lomas de Zamora, porque la declaración de no aplicación no puede extender más allá de los expedientes que tramita. Estamos evaluando pedirle al juez que aclare cuál es la extensión, pero como sea, es una barbaridad, es mentira lo que dice, para empezar, ¿no? Dice, va a haber, sin dudas, un mayor encarcelamiento porque hay ahora menores de 14 y 15 años que se van a agregar. Pero ella, que no leyó la ley, establece que para los delitos no graves, el juez puede darle medidas alternativas y penas alternativas. Más lógico hubiera sido, José Luis, que en vez de suspender hubiera dicho, bueno, como tengo 60 detenidos, 60, no 600, 60 detenidos, si entra uno más lo mando a la casa, como establece la ley, porque no tengo capacidad para alojarlo, así que por 60 días lo mando a la casa y cumplo la ley. Eso hubiera sido más lógico jurídicamente, pero lo que quiere es tomar una decisión ideológica, porque ese es el fondo del asunto. Por eso votaron en contra el kirchnerismo a la ley de juicio en ausencia, al registro genético, a la ley de reiterancia y reincidencia, a todas las leyes antimafia, a todas las leyes que hemos sancionado y las anteriores también, siempre votaron en contra, porque defienden más al delincuente, que son sus votantes, ganan en las cárceles de lejos por los votos de los presos, de lejos, son sus votantes, y no le interesa a la víctima. Entonces eso es mentira, pero esa mentira es una violación a la ley, por eso la denunciamos. La juez no puede derogar una ley penal nacional del Congreso. O sea, que la juez está haciendo una amnistía impropia, encubierta, ya que hoy un menor de 16 años en su jurisdicción, o en su juzgado, no queda claro, mata a alguien, lo manda a la casa, acá no pasó nada, seguimos con la ley anterior, la que rigió 50 años, porque yo lo dispongo. No, un juez no puede hacer eso, puede intimar al gobierno, puede establecer medidas, pero no puede suspender una ley del Congreso. Eso no es una facultad de una juez. Sí. Puede declararla inconstitucional, sí, ok, pero puede suspenderla. Es una barbaridad lo que ha hecho. Además, nos presentamos en Usina de Justicia, que es la asociación de víctimas que preside Diana Cuenagrest, que le mataron a su hijo en un robo, para como amigo juría, que es una facultad para que una ONG se presente, para empezar a intervenir. Seguramente no lo va a aceptar, no le debe gustar absolutamente nada lo que estamos diciendo y lo que estamos haciendo. Bueno, se llama democracia. Tiene que responder. Pero que sepa la gente que es totalmente falso lo que dice. Nosotros implementamos la figura del supervisor, pero las provincias la pueden poner o no, porque no podemos obligarlos del Congreso Nacional. Cuando digo nosotros, es el gobierno.
0: Sí, sí.
1: Ahora bien, que no lo pongan, que sigan como estaban, pero que apliquen la ley. No es cierto, además. El problema...
0: Es parte de un contexto ideológico. Es decir, me permite un prieto repaso. Juan Grabois: si me hubiese tocado la situación de tener que salir a juntar cartones a los 17, 18 años, yo estaría choreando de caño, no laburando. Axel Kicillof: hay gente que se cagan de droga porque se quedó sin laburo. Daddy Brieva, ¿se acuerdan de Daddy Brieva? Dice: nosotros le tenemos respeto al oficio del chorro, argumentando que en los barrios populares del peronismo histórico se distinguía al delincuente que robaba por necesidad de otras conductas. Ellos están fuertemente involucrados estructural e ideológicamente con el crimen.
1: No es extraño. Yo diría que prácticamente es un negocio, porque políticamente se sostienen con gran parte de la delincuencia, de los familiares, allegados, con todo lo que ello significa. La víctima no es su objetivo, para nada, en absoluto. Es más, le molesta a la víctima. Nosotros somos un grupo de víctimas en un cine de justicia, le molestamos. Jamás, nunca nos han convocado en absoluto. En otros juzgados sí. La Corte nos ha convocado cuando determinó si correspondía o no el derecho al olvido. La Corte Suprema. Y en ese lugar, además, a nuestro planteo podía coincidir o no, pero coincidió. Entonces, esto es... ¿Usted ve la resolución, José Luis? Por ahí uno dice, bueno, es algo técnico. No, además usted sabe mucho de derecho. Pero cualquier persona que le lea la resolución se va a dar cuenta que no tiene ningún fundamento. Cuando dice sin dudas va a haber, ¿cómo sin dudas? ¿Qué medición hizo? ¿Hay en vez de 60 hay 61 detenidos? No, hay lo mismo. Lo mismo, si fue el viernes, a las 0 horas del sábado. Y lo estableció el lunes. Sábado, domingo no cambió nada. Y ya está suspendiéndolo. Entonces dice, bueno, puede pasar. Pero esperen, para que haya una medida tan gravosa tiene que haber un peligro potencial concreto. No una posibilidad que se le ocurre. Eso es futurología. Encima, errónea y falsa. Es grave lo que hizo esta juez. Pero bueno, no me sorprende, ¿no? Pero de algún modo me sorprende, porque nunca vi que suspendieron la ley penal, ¿no?
0: Que ocurre es que Marta Pascual, que fue funcionaria de Minoridad y Familia con los Duhalde durante 8 años, construyó su carrera política al lado de Chiche. A mí no digo, en este sentido, gozo de una pequeñísima ventaja, que es conocer el pedigrí. claro. Porque no, si le investigaran lo que hizo con adopciones y demás cuando estuvo ahí, ¿sabe qué? Tenemos para escribir varios libros con las cosas arbitrarias que hizo esa señora.
1: No me extrañaría.
0: Que construyó su carrera política resolviendo adopciones, en muchos casos saltando listas, haciendo muchas cosas muy feas, pero bueno. Ha pasado el tiempo, la mayor parte de los chicos ahora son personas grandes. Algunos de ellos están acá en Mar del Plata. No, esta señora es una cosita... Lo que ocurre es que están escondidos adentro de ese bodoque que es el Gran Buenos Aires.
1: Claro.
0: Y salvo que ocurra una excepcionalidad como esta, nada. Operan todo el tiempo, actúan todo el tiempo, en fin. ¿La presentación como amigo juría ya se hizo, Fernando?
1: Sí, la hicimos anoche y la denuncia también la hicimos anoche. Interviene la Fiscalía 18 en Provincia de Buenos Aires. La presentación de Usina de Justicia como amigo juría la tiene que resolver la misma juez. Yo creo que ya debe estar buscando fundamento para decirnos que no. Me va a decir que no, porque no, como hizo con la suspensión de la ley. La suspendió porque la suspendió. No hay la más mínima prueba, pero ni una sola prueba, nada, ni siquiera la posibilidad de una prueba. Solo porque ella se le ocurrió. Es así como se lo digo, ¿eh? Sí. Así que apelaremos y vamos a seguir hasta el final, no nos vamos a aflojar.
0: Sí, yo no descartaría que sea algo que ella pactó con Javier Alonso para crear una conmoción y tener la oportunidad de diferenciarse del gobierno nacional y todo ese disparate que tienen con Kicillof en la cabeza. Pero bueno, estamos en el lugar de las hipótesis. Como siempre, Fernando.
1: Por eso le digo, Para terminar, si usted ve la resolución, va a ver que no es una resolución jurídica, es una decisión ideológica.
0: Sí.
1: Política casi, totalmente.
0: Sí. Obviamente. El mejor día, gracias, muy amable.
1: Gracias a usted, gracias.
0: Hasta luego. Bueno, el doctor Fernando Soto, de Usina de Justicia. Como te dije antes, y después lo voy a ampliar, ampliaron la alerta por la venta ilegal de inyecciones para adelgazar, alcanza a otros 10 medicamentos. Hay mucha preocupación en la UNAT por la oferta de medicamentos milagrosos en la web sin control, tema que preocupa fuertemente a las autoridades. Se pone el foco en el retratutide, pero además lo extiende a otros 10 péptidos que aparecen al alcance de la mano en sitios digitales de compras. ¿Lo tenés eso que te pasa? Lo podemos... Bueno.
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0: Bueno, continuamos, 8:33 minutos. Me dicen aquí, hola, a raíz de lo que estaban hablando, esto se decía un gran profesor, en realidad el magistrado que utiliza la motivación de sentencia para esos desahogos de carácter político y abandona el sitio del juez para ocupar la tribuna de un comicio, deja de ser magistrado. Calamadrey, elogio de los jueces. Te retribuyo el afecto. Está en línea el doctor en economía, Michael Brew. Michael, buen día, ¿cómo le va?
9: Muy bien, ¿y ustedes cómo están? Buenos días.
0: Bien, acá estamos navegando la conmoción cotidiana de la mejor manera que podemos. Agradeciéndole los minutos que nos va a dedicar. Hemos tenido las últimas semanas una situación casi de agobio 24/24 en la media porteña con el tema de las personas que han contraído deudas, con las cuestiones que tienen que ver con el propio sistema financiero, con las derivaciones que esto tiene y la posibilidad de resolverlo o no resolverlo. Me gustaría escuchar su lectura al respecto de esto en cuanto a escenario, motivaciones y posibles soluciones, si las hubiere.
9: Sí, cómo no. En favor de los deudores, hay que decir que los bancos han puesto un spread O sea, la diferencia entre la tasa que pagan y la tasa que cobran, que es absolutamente inaceptable. Entonces, y la gente, y sin análisis crediticio, porque en este país hace 3 años no había crédito. Entonces le han dado dinero a alguien que no me gusta decir la palabra, lo merecía, que no calificaba, digamos, crediticiamente para tomar ese crédito. Y mucho menos a la tasa que se le han dado. Mire, el spread que han tenido los bancos es, para decirlo en términos reales, porque la gente va en términos nominales y no se entiende, en términos reales, pagan por los certificados a plazo fijo, un promedio de una tasa efectiva anual de no llega al 25%, y estaban colocando con un costo financiero total al 160%. Los bancos no han perdido dinero porque se han desembarazado de 4.4 billones de dólares de morosos, se lo han dado a cobradores, estudios jurídicos, lo que sea, y no demuestran los balances pérdidas. El tema es que han dado créditos indiscriminadamente, porque se olvidaron, nunca trabajaron de banco en los últimos 20 años, siempre le colocaban al Estado y nunca tuvieron que analizar un crédito, indiscriminadamente. Hay una frase muy linda que dijo de Pablo el otro día, que es como si hubieran cultivado, tiraron semillas donde creció, bueno, esa tierra fértil, y lo demás no sirve para nada. Y es lo que pasó. Le dieron crédito a quien no lo merecía. Otro tema es que si la gente tiene que financiarse porque tiene un subsidio ajustado. Ese es otro tema. Pero lo que han hecho los bancos es criminal, es hasta ignorante de parte de ellos. Pero como recuperando nada más que el 30%, si el 30% les paga ya tienen ganancias, ese 30%... mínimos a cualquiera, un cobrador, al que sea, un cobrador, una agencia de cobranza. Y si esa agencia de cobranza lo que vale 100 lo paga un centavo, y si cobra algo, cobra algo, y si no, bueno, yo a favor no cobrará nada. Sí. Y el único castigo hay para el deudor es quedar el Banco Central con categoría 5 de deudor. Eso sí es grave, muy grave. Pero bueno. Porque que no ha habido análisis crediticio, se olvidaron de hacer un análisis crediticio, no lo saben hacer los bancos, nunca se preocuparon. Uh-huh. Era fácil antes cuando le colocaban los sobrantes al Estado a tasa positiva que hiciera arriba de la inflación, y ahora tienen que trabajar de bancos, y uh-huh. No lo saben hacer.
0: Sí, a eso, no lo saben. Si me permite que agregarle que el costo financiero de cualquier operación de crédito, el costo impositivo de cualquier operación de crédito, encima exacerba esa cuestión, porque además se aplica absolutamente sobre todo, ¿no?
9: Eso es una cosa que el gobierno debiera rever. El gobierno, tanto nacional como los provinciales, agregarle uh-huh. impuestos a los créditos, agregar impuestos a los créditos, lo están cometiendo en una contravención, pero me parece una cosa alocada, porque no ocurre en ninguna parte del mundo. Le cobran impuestos, valor agregado en el caso de las provincias, y el IVA, que en el caso de los créditos es el 10,5%, y eso encarece la TIR a un costo financiero todavía más alto, ¿no?
0: Sí, sí, por supuesto.
9: Es una locura lo que está ocurriendo. Pero yo, como ya le digo, se ve muy claro, porque con el 20-30% que les paguen, ellos siguen ganando dinero, así que mírense cuál será el spread, ¿no?
0: Claro.
9: Impresionante. Y no les molesta haber mandado casi 5 billones de pesos de pérdidas, porque lo han mandado a pérdidas. Después, si se recupera algo por una agencia de cobradores, bueno, lo recuperarán. Y si no, no. Es decir, hay un desacople y no han sabido bajar la tasa a valores. ¿De acuerdo? Porque usted no puede estar pagando, es impagable un crédito al 160 costo financiero total, cuando la inflación es de 25-30%, o va a ser 25-30%. Uh-huh. Es impagable, no hay. Si uno lo hace en la desesperación porque no llega a fin de mes, bueno, es entendible. Pues si no hace como para hacer, como yo conozco gente, como para invertir un negocio, es absolutamente la quiebra. No tiene forma de repagar eso. Es imposible que lo pueda repagar.
0: Bueno, eso...
9: Entonces, históricamente, perdóneme, históricamente, estábamos acostumbrados con el poquísimo crédito, porque Argentina tenía 4.6% de PBI en de capacidad de ahorro y para dar crédito. Ahora subimos casi al 15%. Hay más dinero para dar créditos. Ok. Entonces se ha aumentado, los bancos han tenido más liquidez y han inventado esto, tirar líneas en créditos personales, dinero que a gente que no lo ha analizado crediticiamente. Y bueno, es un error de los bancos. Obviamente, yo creo que si esto se judicializa, llegar al momento de judicializarlo, yo creo que es usurario. Creo que un juez podría, con un buen perito, porque el juez es difícil que entienda todo esto, pero con un buen perito atrás, que lo debe tener, por supuesto, demostrar que los bancos han cometido usura, tanto en lo que pagan con respecto a lo que cobran. Pero hay que llegar a juicio y demostrar todo eso, ¿no?
0: Sí, sí, por supuesto. Lo que pasa es que es, digo, para la persona del común, todo eso se transforma en un terrible engorro, porque además tienen otras armas. Está la cuestión de la calificación bajo ante el central, está la cuestión de la calificación ante los calificadores de crédito privados. El ciudadano prácticamente queda transformado en un paria, crediticiamente hablando, ¿no?
9: Bueno, pero convengamos de que el ciudadano toma un crédito y cree que si o no le cree a la política económica del gobierno o no sé qué, porque antes sí se tomaba un crédito, había muy poco, no había crédito, pero los pocos que había, y la cuota se licuaba con la inflación.
0: Claro, y bueno, ese es el tema.
9: Ahora no ocurre eso. Ahora, en realidad la cuota, antes se desinflaba la cuota a lo largo de los 12 meses por la inflación, por más tasa alta que pusiera, la inflación siempre superaba cualquier expectativa, y ahora es al revés, la cuota crece en términos reales. Porque si están cobrando el 160 y la inflación es del 25-30, obviamente crece la cuota. Es cada vez peor, es más difícil pagarla. Y uno podría decir, bueno, está bien, el ciudadano, el hombre común no tiene por qué saber finanzas. Bueno, antes de endeudarse uno debería consultar con alguien. Y yo no sé si acá en los bancos dieron un asesoramiento. Mire que la tasa es esta, yo les tiraba la tasa nominal, que no significa nada, porque cuando la anualiza y la hace efectiva, es un disparate. El 55% de nominal se transforma en un 160% real.
0: Uh-huh.
9: Y la gente no tiene por qué saber diferencia entre nominal y efectiva. Otro error de los bancos. Pero sí, bueno, sí. Hay un tema muy claro. El gobierno tiene claro que es un pacto entre particulares. Y en eso no se va a meter, y no se va a meter. Lo que yo le digo que si uno llevara, si cualquier ciudadano llevara esto a la justicia, yo creo que esto es una usura de los bancos. Absolutamente.
0: Sin duda, sin duda. Para concluir, le quiero preguntar por otro tema. Hace unos días, un economista muy vinculado al peronismo, creo que la entrevista fue en La Nación Más, decía que el gobierno entraba en una zona de riesgo porque viene el trimestre de más bajos ingresos de dólares al país. Particularmente por la información que yo sigo, me parece que está mirando una película antigua, pero me gustaría conocer su lectura de esa afirmación.
9: Sí. Usted dice que tenía una entrada más baja de dólares.
0: No, yo no digo, no, un economista, un colega suyo economista muy conocido, Raúl Delgado, le doy el nombre completo, dijo eso. Dijo, bueno, ahora viene una etapa de tensión porque es la etapa de menor ingreso de dólares al país, entonces el gobierno podría haberse afectado en el tema de cómo controlar el valor del dólar y demás. Lo que me
9: no es que el gobierno no controla el valor del dólar, ese es un error conceptual. No me quiero meter con un colega, no tengo cualquier opinión sobre lo que él dijo, pero yo aquí le digo a usted que el gobierno no controla el dólar. Lo que está haciendo es siguiendo las instrucciones del Fondo Monetario, de acumular reservas para que baje el riesgo país, para que llegue más riesgo, que está llegando todos los días. Eso está haciendo un trabajo espectacular. Obviamente, si hay menos entrada de dólares al país, puede llegar a haber menos oferta. Por eso está comprando menos últimamente. Porque además tampoco tiene que aumentar la oferta monetaria, porque si oferta, aumenta mucho la oferta monetaria, no hay demanda, hasta que los RIG empiezan a tener efecto y demanden, bueno, demanden dinero este que estamos ofertando. Por eso están controlando con la famosa licitación la cantidad de dinero que hay en el mercado para que no se le escape la inflación. En realidad, si el gobierno no tuviera el fondo, y lo del fondo es imprescindible respetarlo, porque si el fondo no le aprueba algún tramo, uno no puede endeudarse con nadie, porque no está permitido, ni con el BID, ni con nadie. Y el gobierno tiene esperanza de que van a llegar, ya hubo varios préstamos, pero pueden llegar más. Se está comprando, yo creo que un país con superávit fiscal como el nuestro no necesita comprar dólares, salvo los importantes, para pagar la deuda que tampoco generó este gobierno, ¿no? La deuda anterior, la deuda sobre jurisdicción extranjera.
0: Sí, bueno.
9: Pero lo que está haciendo es un colchón para, y lo está haciendo a poco, para afrontar mejor algún ataque especulativo el año que viene, pero todavía falta un año, así que diría que no. Yo no veo el riesgo para que si no compro más dólares, no compro más dólares, no necesitamos más dólares. No, si el central no necesita más dólares, para nada, y la tesorería tampoco. Ya tiene cubierto vencimiento este año y parte del año que viene.
0: Bien. Bueno, Michael, muchas gracias. Gracias por su tiempo y la ilustración de
9: esta No, gracias a usted, que tenga muy buenos días.
0: Igualmente. Michael Bru, doctor en economía, muy polemista en X, junto a, bueno, o en referencia a otros, ¿no? Temas que están entre nosotros. Bien, 8:47 minutos.
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0: Bueno, muy bien, continuamos. Estamos en la 99.9. Tengo un cuadrito, un recuadro que me gustaría compartir con la audiencia y que quede presentado fundamentalmente en lo que tiene que ver con la transmisión en streaming, que tiene que ver en parte con lo que reflejé en la charla con el doctor Fernando Soto. Le pusimos de título panel informativo referentes políticos sobre delito y necesidad social. Juan Graboy, Frente Patria Grande, Unión por la Patria, junio de 2019. Si me hubiese tocado la situación de tener que salir a juntar cartones a los 17 y 18 años, yo estaría choreando de caño, no laburando. Él chorea igual, no es de caño, pero... Axel Kicillof, gobernador de la provincia de Buenos Aires, octubre de 2019. Hay gente que se dedica a vender droga porque se quedó sin laburo. Daddy Brieva, militante y referente cultural peronista, junio de 2019. Nosotros le tenemos respeto al oficio del chorro. Raúl Castel, dirigente piquetero, MJD, aunque podría parecer no directamente vinculado, pero es más o menos en el mismo ámbito. Nadie está robando nada, la gente está saliendo a buscar comida. Cuando el hambre es ley, la rebelión es justicia. Bueno, todo esto es lo que estos tipos visualizan, creen, entienden, lo justifican desde allí. Tienen una estructura puesta al servicio de... No es ninguna... coincidencia que permanentemente el voto de aquellos que se presentan en nombre de estas banderas termina siendo mayoritario en todas las cárceles de la República Argentina, ¿no? Bueno, un tema de debate también, ¿cuál es la razonabilidad de que alguien que está encarcelado en las condiciones en las que se dan pero bueno, ahí estamos. Finalmente me voy a otra cosa completamente distinta. Finalmente Fran Cerúndolo llegó hasta octavos. Ayer la verdad que hizo un partido excepcional, pero no fue suficiente, lamentablemente. Polémicas que siguen, las que tienen que ver justamente con el tema de las suspensiones que se le han aplicado a jugadores de la selección argentina y la situación que deviene de la presentación del trapo con la leyenda Las Malvinas son argentinas. Insisto, lo señalé más temprano, a mí me parece que realmente la AFA debería actuar con mayor contundencia en este tema. Es completamente inadmisible, ¿sí? Bueno, por otra parte te cuento, ayer no sé bien en qué programa de ESPN, seguro Rodrigo Di Vito sabe mucho más que yo de eso, estuvo un exjugador brasileño que hablaba muy pero muy bien español, donde dijo claramente que Brasil, así son sus palabras, Brasil nunca más va a volver a tener una gran selección, sencillamente porque los equipos brasileños han tomado la misma dinámica que la mayor parte de los equipos europeos y por lo tanto no dejan surgir jugadores, y como no dejan surgir jugadores no van formando recursos nuevos, y fue muy crítico con las generaciones nuevas, particularmente estimo yo que él se refería específicamente a Brasil. Dice, nadie quiere jugar de nueve. Todos están con el tema de la fotito y con el tema del clic, clic, clic. Así lo refería, ¿no? Bueno, acá me suman. Me dicen, Guillermo Moreno, si algún muchacho quiere vivir lo ajeno, que lo haga, pero con códigos. Recuerdo eso de Moreno. Gracias, Walter. Sí, Moreno, un gran amigo de Bergoglio. O por lo menos así se definía y se presentaba. Esto también fue parte de ese conjunto de expresiones al respecto de la convivencia con el delito. Si algún muchacho quiere vivir de lo ajeno, bueno, vive de lo ajeno, pero con códigos. No me robes una billetera y me dejes a la señora tirada con una fractura de cadera que tiene 60 años y cuando se recupera tiene 85. ¿Cuál es la gracia de eso? Wow. Parece que Moreno en algún momento entendía, o quizás todavía entienda, que hay una gracia en robar, ¿no? Es todo un cuerpo de pensamiento, es todo un modo de vincularse y relacionarse, y es un modo de entender por qué actúan del modo que actúan. Sigo insistiendo en un dato: la mayor parte de la información está muy, muy mal presentada. Se le atribuye a Marta Pascual una competencia provincial que no tiene. En todo caso, es una competencia en el distrito, y en todo caso es una competencia al respecto de la conducta de su propio juzgado. No es una competencia que obligue a los demás. Hemos tenido hoy, y vamos a repasarlo en algunos minutos, testimonios muy claros y muy concretos en relación a las cuestiones que tienen que ver justamente con la imposibilidad de que esto aplique. De hecho, no ocurre y no va a ocurrir de ninguna manera, lo cual me parece que es una buena noticia. Les quiero comentar esto brevemente. Se van cerrando los caminos para el Premier español. La jueza que interviene en la cuestión procesal penal del asalto a Ceuta ha puesto en una situación cada vez más difícil al primer ministro. Va contra él por el delito contra la paz o la independencia de España. El tipo penal castiga con hasta 15 años de cárcel al que realice actos ilegales y expusiera a los españoles a experimentar vejaciones o represalias en sus personas o bienes. La jueza de la Audiencia Nacional, María Tardón, investigará penalmente el asalto de 80.000 inmigrantes a Ceuta el pasado 30 de julio. La magistrado sostuvo que nos hallamos ante una conducta delictiva presuntamente cometida en el extranjero que ataca gravemente la integridad territorial de España, garantizada en el artículo 2 de la Constitución del Reino, utilizando para ello la entrada masiva al país a los que se han unido flujos migratorios irregulares que afectan gravemente la vida y los derechos de los ciudadanos de Ceuta. La Fiscalía interviniente apoya que se investigue el asalto masivo. El Ministerio Público apunta a posibles delitos de favorecimiento de la inmigración irregular, homicidio y lesiones por imprudencia grave y organización o grupo criminal. Tema que parece que no hay discurso condescendiente, ni risueño, ni sobrador de Sánchez que lo pueda parar. Bien, estamos en la 99.9, transitamos esta mañana de Mar del Plata, ya con cielo más abierto, con luminosidad. En este momento tenemos una temperatura de 4 grados 6 décimos y todo indicaría que la jornada climáticamente será mucho más amable que la jornada del día de ayer. Ya continuamos.
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0: Sebastián Menescalvi es economista.
20: Yo creo que lo que ha ocurrido en este momento, digamos, donde está hay una cuestión política, pero también una cuestión económica y social detrás, ¿no? Me parece que ha surgido es que, bueno, las familias se han quedado sin ingresos de manera posterior a lo que fue la devaluación, la corrección del tipo de cambio que realizó el gobierno. A partir de ahí, en ese shock, todas las familias empezaron a tomar deuda para poder complementar la falta de ingresos. O sea, no fue deuda que fue tomada en general para hacer compras ni de casa ni de autos. ¿Por qué? ¿Por qué digo esto? Porque más el surgimiento de la deuda fue entre abril de 24, que fue el punto mínimo donde hubo deuda, y febrero, si querés, de 2025, donde fue el punto donde alcanzaste casi el techo y después a partir de ahí fuiste creciendo muy, muy lentamente. Entonces, en ese momento las familias les faltaban ingresos, tomaron deuda que los bancos y que las empresas prestadoras de servicios financieros también le dieron crédito. Y a partir de ese momento lo que surgió, si querés, fue una deuda que resultó muy onerosa para las familias y que costó pagar. No, y todo eso fue dentro de un marco, un cambio macroeconómico que cambió la deuda. Antes, en el pasado, cuando había cepo, cuando no le pagabas, las tasas de interés reales iban por debajo de la inflación, tener deuda implicaba que vos tuvieras unos pesos más en el bolsillo, ¿no? O sea, vos habías comprado algo, el primer mes pagabas una cuota, al mes siguiente vos tendrías que ya la cuota era más barata, a los seis meses la cuota se licuaba. En definitiva, lo que estaba haciendo era transferencia del poder adquisitivo de un depositante que había dejado su depósito a tasa cero o a tasa real negativa contra el prestamista. Bueno, lo que pasó es que ahora el ciclo cambió y las tasas reales cambiaron. Las tasas reales, sobre todo las de consumo, se mantuvieron muy altas en un contexto donde bajó la inflación. Entonces, de repente, las tasas reales que uno estaba pagando se alcanzaban a más del 60% en términos real, que digamos es un número muy elevado. Para que tengas idea, quiere decir que si vos estás debiendo un neumático, en el año tenés que pagar 1,6 neumáticos por año para pagar esa deuda. Entonces, son números muy altos. Bueno, y en ese marco, donde tienes la falta de ingresos, donde tuviste este cambio macroeconómico, donde ahora la tasa de interés real es positiva, no es negativa, o sea, la plata hay que ponerla, y donde también tuviste otros cambios de precios relativos, no solo de los servicios públicos, pero también de otros servicios privados. El ejemplo es la educación, el ejemplo es la salud, el ejemplo son las telecomunicaciones. Bueno, las familias se quedaron sin ingreso disponible y a partir de ahí tuvieron que empezar a elegir qué es lo que pagaban. Bueno, y una de las cosas que dejaron de pagar fueron los créditos, que bueno, lo que ha provocado los morosos. Ahora, esto, este fenómeno, si querés, yo digo siempre que son dos fenómenos de mora, no es uno solo. Hay un fenómeno que está dado por, si querés, por las empresas que dan crédito de manera tecnológica a través del celular, donde hay 3 millones de deudores que cayeron en mora de los 6 millones que hay, pero por montos muy pequeños, 300 mil pesos en promedio, que ellos representan tan solo el 5% del problema de la mora. Y yo digo, ahí tenés el problema político y social. Ahora, el problema económico en términos de monto son 500 mil familias que se endeudaron por hasta 20 millones de pesos y que es deuda que es de los bancos. Ahí tenés el 60% de la mora. Entonces, bueno, cuando uno discute de mora, hay distintas cosas que uno puede llegar a discutir y que puede llegar a comprender.
0: Sí, ahora digo, en ese contexto, ¿no? Surgió algo que no sé si es muy creativo, probablemente sea una respuesta creativa. Primero lo escuché de Juan Carlos de Pablo, después escuché a otro, me pareció un economista muy joven en un streaming, pero la verdad que como vi los recortes en X, no sé exactamente todo el contexto, diciendo que las fintech no tenían, digamos, estructura de conocimiento de mercado,
19: y que por lo tanto lanzar oferta de microcréditos, en definitiva, no sé, hasta 100 mil pesos, 80 mil pesos, 120 mil pesos, permitía en el tiempo, a un costo muy bajo, ir construyendo un marco de conocimiento. ¿Te parece sostenible eso como explicación?
20: Yo creo que primero, te voy a decir que una de las fintechs más importantes tiene mucha más información de lo que uno piensa, con lo cual, eso de que no tenían, y vamos a aclarar, las dos principales fintechs, más alguna empresa más, concentra el 70% del crédito, con lo cual eso sería eventualmente una parte pequeña del crédito. Pero sí es cierto, quizás, que dentro de la función de producción de la fintech, es dar un crédito que es riesgoso y por eso tiene esa tasa. Uh-huh. Y yo no creo que, a ver, la fintech hoy no tiene un problema económico detrás de esto. El problema está pasado, la tienen las familias, y la tiene aquel que se quedó sin crédito, aquel que quedó sin capacidad. El mayor problema, o sea, no es la fintech, no es que se quedó en la fintech, sino es que, bueno, cómo le restaurás el crédito aquel que lo perdió. Esa me parece la cuestión más importante para mí.
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0: El doctor Walter Martínez Soto en línea, fiscal del Fuero de Menor.
32: Ricardo Verdán, yo creo que hasta tengo mis dudas que pueda hacer aplicación en la mismo departamento judicial, porque entiendo yo que adolece de determinadas cuestiones. Es decir, cuando se plantean situaciones que ante el dictado de una ley se puede violar alguna norma de la Constitución o alguna parte de alguna de las convenciones que está llamada la República Argentina a obedecer, bueno, se resuelve en ese caso, en el sentido que no se aplica, se declara la inconstitucionalidad. Ahora, ponerse en una posición de legisladora, como si fuese el Congreso o un superior del Congreso de la Nación, y decir que esta ley se suspende su aplicación en el ámbito de la provincia de Buenos Aires, me parece que es un exceso de jurisdicción realmente importante. De hecho, los fiscales en toda la provincia estamos muy alarmados por los términos de esta resolución. Es decir, ayer cuando se conoció, en una por vía completamente informal, porque el Poder Judicial, ni la Administración de Justicia, ni el Ministerio Público han tenido comunicación fehaciente de esta resolución. Pero bueno, no, los medios técnicos también llegan a nosotros y nos enteramos de esta resolución, lo cual no es válido bajo ningún punto de vista. Tomar esta forma de tomar conocimiento. Es decir, nos parece que esto reafirma esa posición de legisladora, porque obviamente cuando se dicta una ley no es que le notifican a cada uno de los interesados, sino que bueno, se publica en el boletín oficial y así queda sancionada, así queda publicada y con efecto respecto de todo lo que formamos la sociedad. Así que en el Departamento Judicial de Mar del Plata y en todos los departamentos judiciales de la provincia hay una decisión de continuar respecto de la ley vigente de 27.801, el nuevo régimen penal juvenil, que tiene sus cosas, que uno a veces lo puede compartir o no, pero bajo ningún punto de vista uno se puede alzar contra el Congreso de la Nación, donde se debatió una ley ampliamente y a su vez se dio 6 meses para entrada en vigencia. Y los lugares que supuestamente se acusa de que no son dignos, que no son lugares que puedan estar los jóvenes, lo eran, se utilizaban y eran alojados los jóvenes bajo la vigencia de la anterior ley. Así que desconozco completamente los motivos, o si hay una relación subyacente ahí respecto de esta resolución, porque nos llama poderosamente la atención a todos los fiscales, ¿no?
19: Bueno, en rigor, por lo que se conoce, por lo que se ve, yo la conozco a Marta Pascual de cuando estuvo al frente de la dirección del menor y la familia en los gobiernos de Duhalde. Ella era carne y uña con Chiche Duhalde. Hubo mucho que ver con muchas adopciones en toda la provincia que manejó con mano muy suelta. Pero bueno, han pasado muchos años y no quiero afectar a...
32: No, lo que pasa, ¿sabes José Luis? Lo que pasa, al menos lo hemos advertido nosotros en particular, quien habla, que a veces hay una confusión de roles, ¿no? Uh-huh. Es decir, a veces los jueces creen que están haciendo función social, es decir, de educadores, de integradores en particular. Lo que tienen que hacer los jueces es cumplir la ley. También tienen sus criterios en particular, pero ya adoptar medidas que les son impropias, en este caso legislativas, pero en otras, muchas, se instauran como que son los anteriores jueces de menores con amplísimas facultades que como tenían aquellos, y entonces obligan hasta a determinados organismos que son completamente autónomos e independientes de que pertenecen al Poder Ejecutivo con determinadas medidas que ellos creen que son serían eficaces, cuando los que saben de este tipo de medidas o que tienen efectores que han estudiado para esto, trabajadores sociales, psicólogos, demás terapistas o efectores, y se encuentran con resoluciones que son medias alocadas, porque yo creo que a veces hay una confusión, creo que están en multiagencia el Fuero Penal Juvenil, entonces pareciera ser que, bueno, cuanto más innovamos en lo social, somos más justos. Y no es así, acá la justicia viene de la mano de la aplicación de la ley. Uh-huh. Entonces uno le da seguridad a las personas, saben a qué atenerse, sabe cuál va a ser el futuro en el caso que se cometa un delito, y en este punto poder también autolimitarse de alguna manera. Pero cuando es tan laxo todo, y pasan estas cosas que realmente es inaudito, porque en una materia como por ejemplo... puede ser teoría constitucional en el ámbito de la facultad, hubiese desaprobado ante una consulta del profesor qué pasaría en esta situación. Entonces, bueno, la verdad es que no, insisto, nos llama mucho la atención, realmente ha habido una postura muy muy férrea y firme y consensuada con todos los fiscales del Departamento Judicial Mar del Plata y el resto de los departamentos judiciales, con mucha participación de los fiscales generales en este punto, para transmitir tranquilidad a la población en cuanto a la ley aplicable, ¿no?
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19: Raúl Cereceto es presidente de la Fundación Latinoamericana de Sostenibilidad Pesquera.
2: Te diría, no solo la flota gallega, ¿no? Tenés también el gigante asiático, y en muchos países de Asia tenés también la misma situación, con capital de acá en barcos de calamar, y tienen también barcos de capital allí en Islas Malvinas. Nosotros lo que decimos al gobierno es, la verdad, extraordinario posicionamiento para nosotros, es para celebrar. Ha recibido elogios y críticas de la parte de la línea política. Nosotros hicimos todo para festejar. Lo que nos llama la atención es la preocupación de una explotación futura de recursos naturales, en este caso el petróleo, y el silencio o la omisión de los recursos naturales, en este caso recursos pesqueros, que ya se están explotando hace décadas en Islas Malvinas. Uh-huh. O sea, no hay que esperar una posible, digamos, explotación potencial. Ya está ocurriendo. Y está ocurriendo de manera, te diría, dramática para nosotros.
19: Uh-huh. Bueno, a ver.
2: Y eso es un poco lo que le estamos planteando.
19: Está bien, pero a lo que voy es a lo siguiente. yo sigo este tema hace muchos años y lo he planteado montones de veces, evidentemente sin ninguna capacidad de influir en nadie, ni el anterior gobierno, ni este, ni el otro, ninguno. Durante muchos años, cada vez que planteé estos temas, me contestaban que, bueno, que dado el nivel e inserción del capital español en la República Argentina, esto era inconveniente porque se constituye en un punto de fricción muy fuerte. De hecho, esa siempre fue más o menos la respuesta. Nunca fue formal, pero la respuesta. Hoy, la verdad que el interés, y más con este gobierno español, y después es muy llamativo porque las otras dos flotas grandes son la taiwanesa y la

0: olivos son las especies principales de Islas Malvinas. Los últimos dos, el olivo ha tenido que suspender su temporada por sobreexplotación. Las últimas dos zafras las tuvieron que suspender. Entonces, y no es que ellos tienen un calamar y nosotros tenemos otro calamar. Es la misma especie. Es el mismo toque.
1: Sí, obviamente.
0: Que tiene que...
1: Y obviamente que es lo mismo, sí, sí, por supuesto. No hay un calamar con pasaporte británico, digamos, no existe esto.
0: Claro, pero es el mismo stock que mira por necesidades reproductivas y que de no hacer nada nos termina haciendo mucho daño. Uh-huh. Entonces tenemos que cesar con esa pesca indiscriminada, que encima no genera empleo en las Islas Malvinas. Bueno, los británicos entendieron que mientras nosotros mirábamos la guerra en términos de las islas, ellos la estaban mirando desde el mar. La uh-huh. historia nos muestra que los británicos, los primeros pasos que...
1: Estamos complicados, ¿eh? Cortá y
0: vos. La guerra crea la...
1: Dame un segundo porque se está cortando tu voz. No sé si es porque estás en movimiento.
0: Casa, estoy en...
1: Bueno, no sé. Sentate en algún lado, quédate quieto, porque se mueve la señal, que dale, es una locura. Y es importante que quienes nos están escuchando lleguen a todo esto. Yo quería decirte esto. El 12 de agosto, a 3 semanas de abierto el caladero en Malvinas, el gobierno suspendió la campaña del calamar loligo, uno de los recursos más importantes. Y esto que yo estoy comentando, lo publicó La Voz de Galicia. Es decir, ni siquiera estamos hablando de algo que esté escondido. Está toda la vista esto, ¿no? Y además estos grupos que operan, me refiero a los españoles o gallegos, como lo quieras llamar, también operan en Argentina, son los mismos, tienen la empresa de los dos lados.
0: Sí, sí, es correcto. En muchos casos es correcto, en otros casos no. Pero sí creo que hay todo un laburo para hacer. Y que la pesca no esté siendo parte de la agenda del gobierno. Entonces, nos pareció que esta era una buena oportunidad para volver a subirnos al tema y que la pesca vuelve a, digamos, a ver si en esta ola de malvinización de los argentinos y de la política nacional, subir la pesca como uno de los temas centrales de discusión. Uh-huh. Pienso que no te digo que está dando resultados, pero el tema por lo menos de a poco se va instalando, ¿no? Sí, hay que ver si después conseguimos hacernos eco del reclamo o no.
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3: Doctor Fernando Soto.
4: La suspensión no aclara qué extensión tiene. Algunos piensan que es para todo el país. Uh-huh. Yo pienso que de ninguna manera es así. Otros para la provincia de Buenos Aires podría ser, pero ni siquiera. Ella es juez de Lomas de Zamora. Uh-huh. Y tampoco podría extenderlo ni siquiera para todos los demás jueces de Lomas de Zamora, porque la declaración de una aplicación no puede extender más allá de los expedientes que tramita. Estamos evaluando pedirle al juez que aclare cuál es la extensión. Pero como sea, es una barbaridad, es mentira lo que dice, para empezar, ¿no? Dice, va a haber, sin dudas, una mayor encarcelamiento porque hay ahora menores de 14 y 15 años que se van a agregar. Pero ya, que no leyó la ley, establece que para los delitos no graves, el juez puede darle medidas alternativas y penas alternativas. Más lógico hubiera sido, José Luis, que en vez de suspender hubiera dicho, bueno, como tengo 60 detenidos, si entra uno más, lo mando a la casa, como establece la ley, porque no tengo capacidad para alojarlo, así que por 60 días lo mando a la casa y cumplo la ley. Eso hubiera sido más lógico jurídicamente, pero lo que quiere es tomar una decisión ideológica, porque ese es el fondo del asunto. Por eso votaron en contra el kirchnerismo a la ley de juicio en ausencia, al registro genético, a la ley de reiterancia y reincidencia, a todas las leyes antimafia, a todas las leyes que hemos sancionado y las anteriores también, siempre votaron en contra, porque defienden más al delincuente, que son sus votantes, ganan en las cárceles de lejos por los votos de los presos, de lejos, son sus votantes, y no le interesa a la víctima. Entonces eso es mentira, pero esa mentira es una violación a la ley, por eso la denunciamos. La juez no puede derogar una ley penal nacional del Congreso. O sea, que la juez está haciendo una amnistía impropia, encubierta, ya que hoy un menor de 16 años en su jurisdicción o en su juzgado, no queda claro, mata a alguien, lo manda a la casa, acá no pasó nada, seguimos con la ley anterior, la que rigió 50 años, porque yo lo dispongo. No, no, juez no.

0: puede hacer eso, puede intimar al gobierno, puede establecer medidas, pero no puede suspender una ley del Congreso. Eso no es una facultad de una juez. Sí. Puede declarar inconstitucional, sí, ok, pero puede suspenderla. Es una barbaridad lo que ha hecho. Además, nos presentamos en Usina de Justicia, que es la asociación de víctimas del presidente Diana Fuenagres, que le mataron a su hijo en un robo, como amigos curia, que es una facultad para que una ONG se presente, para empezar a intervenir. Seguramente no lo va a aceptar, no le debe gustar absolutamente nada lo que estamos diciendo y lo que estamos haciendo. Bueno, se llama democracia. Tiene que responder. Pero que sepa la gente que es totalmente falso lo que dice. Nosotros implementamos la figura del supervisor, pero las provincias la pueden poner o no, porque no podemos obligarlos del Congreso Nacional. Lo digo nosotros, es el gobierno.
1: Sí, sí.
0: Ahora bien, que no lo pongan, que sigan como estaban, pero que apliquen la ley. No es cierto, además. Y el problema...
1: Es parte de un contexto ideológico, es decir... Me permito un prieto repaso. Juan Grabois, si me hubiese tocado la situación de tener que salir a juntar cartones a los 17, 18 años, yo estaría choreando de caño, no laburando. Axel Kicillof, hay gente que se cagan de droga porque se quedó sin laburo. Daddy Brieva, ¿se acuerdan de Daddy Brieva? Dice, nosotros le tenemos respeto al oficio del chorro, argumentando que en los barrios populares del peronismo histórico se distinguía el delincuente que robaba por necesidad de otras conductas. Ellos están fuertemente involucrados estructural e ideológicamente con el crimen.
0: No, claro, no es extraño. Yo diría que prácticamente es un negocio, porque políticamente se sostienen con gran parte de la delincuencia, de los familiares, los allegados, con todo lo que ello significa. La víctima no es su objetivo, para nada, en absoluto. Es más, le molesta a la víctima. Nosotros somos un grupo de víctimas en un cine de justicia, le molestamos. Jamás, nunca nos han convocado en absoluto. En otros juzgados sí. La Corte nos ha convocado cuando determinó si correspondía o no el derecho al olvido. La Corte Suprema. Y en ese lugar, además, a nuestro planteo podía coincidir o no. Pero coincidió. Entonces, esto es... Yo usted ve la resolución, José Luis. Por ahí uno dice, bueno, es algo técnico. No. Además, usted sabe mucho de derecho. Pero cualquier persona que le lea la resolución se va a dar cuenta que no tiene ningún fundamento. Cuando dice sin dudas, va a haber, ¿cómo sin dudas? ¿Qué medición hizo? ¿Hay en vez de 60 hay 61 detenidos? No, es lo mismo. Lo mismo, sí fue el viernes, a las 0 horas del sábado. Y lo estableció el lunes. Sábado, domingo no cambió nada. Y ya está suspendiéndolo. Entonces dice, bueno, puede pasar. Pero esperen, para que haya una medida tan gravosa, tiene que haber un peligro potencial concreto. No una posibilidad que se le ocurra. Eso es futurología. Encima, errónea y falsa. Es grave lo que hizo esta juez. Pero bueno, no me sorprende, ¿no? Pero de algún modo me sorprende, porque nunca vi que suspendieron la ley penal.
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1: El doctor en economía, Michael Bru.
3: Hay que decir que los bancos han puesto un spread, o sea, una diferencia entre la tasa que pagan y la tasa que cobran, que es absolutamente inaceptable. Entonces, y la gente, y sin análisis crediticio, porque en este país hace 3 años no había crédito. Entonces le han dado dinero a alguien que no gusta decir la palabra, lo merecía, que no calificaba, digamos, crediticiamente para tomar ese crédito. Y mucho menos a la tasa que se le han dado. Mire, el spread que han tenido los bancos es... Para decirlo en términos reales, porque la gente en términos nominales y no se entiende. En términos reales, pagan por los certificados a plazo fijo un promedio de una tasa efectiva anual de no llega al 25%. Y estaban colocando con un costo financiero total al 160%. Los bancos no han perdido dinero porque se han desembarazado de 4.4 billones de dólares de morosos, se lo han dado a cobradores, estudios jurídicos, lo que sea, y no demuestran los balances pérdidas. El tema es que han dado créditos indiscriminadamente, porque se olvidaron, nunca trabajaron de banco en los últimos 20 años, siempre le colocaban al Estado y nunca tuvieron que analizar un crédito, indiscriminadamente. Hay una frase muy linda que dijo de Pablo el otro día, que haciendo es como si hubieran cultivado, tiraron un semillo donde creció, bueno, esa tierra fértil, y lo demás no sirve para nada. Y es lo que pasó. Le dieron crédito a quien no lo merecía. Otro tema es que si la gente tiene que financiarse porque tiene un subsidio ajustado, ese es otro tema. Pero lo que han hecho los bancos es criminal, es hasta ignorante de parte de ellos. Pero como recuperando nada más que el 30%, si el 30% les paga ya tienen ganancias, ese 30% mínimo, o sea, cualquiera, un cobrador, al que sea, un cobrador, una agencia de cobranza, y si esa agencia de cobranza lo que vale 100 lo paga un centavo, y si cobra algo, cobra algo, y si no, bueno, yo vamos y no cobrará nada. Y el único castigo que hay para el deudor es quedar el Banco Central en categoría 5 de deudor. Eso sí es grave, muy grave. Pero bueno, porque que no ha habido análisis crediticio, se olvidaron de hacer un análisis crediticio, no lo saben hacer los bancos, nunca se preocuparon. Uh-huh. Era fácil antes cuando le colocaban los sobrantes al Estado a tasa positiva que hiciera arriba de la inflación. Y ahora tienen que trabajar de bancos, y no lo saben hacer.
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Buenos días, ¿cómo están? Bienvenidos a la 99.9, 4 minutos después de las 10 de la mañana. Estamos comenzando Marca Deportiva en esta jornada de cielo despejado. Así vamos a estar el resto del día, como venimos diciendo y venimos indicando. Va a ser un día de cielo despejado, pero no tan caluroso. En realidad, si se sostiene este calorcito que te propone el sol, sumado a que la máxima estaría en 15 grados, está muy bien, no nos podemos quejar. Mañana 16, jueves 20 grados de máxima. Eso es lo que dice, al menos por ahora, el Servicio Meteorológico Nacional. Días para aprovechar, porque después vuelve a bajar la temperatura. Entonces, bueno, no va a ser tan sencillo en ese sentido poder disfrutar de días de esta magnitud como las que vamos teniendo. Ahora, a la orden del día, el resfrío y las alergias. Bueno, las alergias en septiembre empiezan siempre. El tema es que los cambios de temperatura, bueno, nos van afectando constantemente, eso es una realidad. 7 grados 4 el último registro que tiene el servicio meteorológico, 5 grados de sensación térmica, la humedad vuelve a estar un poquito alta, el 91%, pero el viento está desde el cuadrante norte, la presión está en 1018.8 medida en hectopascales, como siempre, y vamos a ir desarrollando una jornada agradable en todos los términos del clima que nos puede proponer la ciudad a esta altura del año. Ya estamos a nada del día de la primavera, o sea, faltan 13 días para que empiece la primavera. ¿Cómo pasó tan rápido todo? Bueno, en medio de eso hay infinidad de situaciones vinculadas al deporte que vamos a ir desarrollando aquí en el aire de la 99.9, porque hoy, bueno, es un día con varias particularidades respecto de el desarrollo, por ejemplo, de la jornada de fútbol, porque ayer tuvimos el cierre de la fecha con el empate, fecha de primera división, ¿no? Fecha número 8. Con el empate de Argentinos contra Barraca Central, con la victoria de Unión de Santa Fe, 3-2 sobre Instituto, un lindo e interesante partido que protagonizaron estos últimos dos, una gran victoria de Unión, que no le permitió, a través de esa victoria, que en definitiva pudiera tomar la punta de la zona Instituto. Ha quedado como uno de los punteros, pero no le alcanzó al conjunto cordobés para ser único puntero del grupo A. Y una vez finalizada esta historia, empieza la semana internacional. Y esa semana internacional tiene un partido de Copa Libertadores para los argentinos, claramente. Estamos hablando del duelo que jugará Platense-Fluminense. Los dos terminan con ense. Y primero juegan en Brasil y definen en Vicente López, lo cual es un dato también significativo para el equipo de Palermo. No solamente está jugando con un equipo brasileño, un equipo siempre candidato, sino que además lo vas a recibir en tu casa para definir la serie. Y en esta extraordinaria campaña que está haciendo Platense en la Copa Libertadores, bueno, se enciende la ilusión de dar un pasito más. Y no es cualquier pasito tampoco, sino llegar a las semifinales del torneo más importante del continente. La puerta que tiene por delante para el umbral que puede llegar a pasar el equipo de Palermo es no solamente histórico, es fuera de lo pensado incluso para Platense. Y mucho tiene que ver en esto, por supuesto, Walter Zunino, que fue el técnico que armó el plantel, que tuvo una gran primera fase de la Copa y que también en la llave eliminatoria empezó a dirigir a este equipo que termina dirigiendo Palermo y que viene a eliminar a Coquimbo Unido. Creo que el nivel de oposición va a aumentar un par de escalones para este compromiso. Pero hoy también, y desde las 21:30, va a jugar Boca como local en la Bombonera frente a San Pablo. Boca tiene la desventaja deportiva en esta ocasión, va a definir de visitante, y eso en sí mismo puede ser un problema o no. Dependiendo, a Boca la verdad los partidos de local a veces le cuestan más que los de visitante. Pero en el ciclo del Vasco Arrobarrena, de visitante no le está yendo bien en el torneo local. Y viene de una llave que tuvo que ir a los penales para poder pasarla con mucho de sacrificio y de esfuerzo. Bueno, San Pablo también es un rival más complejo. Y veremos cómo se va dando la situación para el equipo de Arrobarrena, que por supuesto tiene bajas, como casi todos los equipos del fútbol argentino, pero veremos si la siente, no la siente esas bajas, cómo va a estar el partido para esta noche, cómo es la previa de este compromiso. Pero hoy empieza
la fase más importante de la Champions. Un torneo para estar siempre atento, porque hoy ya el primer día de acción, este torneo propone un Real Madrid-Inter, por ejemplo. El debut de Aston Villa, que ya no lo tiene Emiliano Martínez, que se fue a Chelsea, pero sí lo tiene a Emiliano Buendía. Bueno, hablando de Emiliano Martínez, se han dado a conocer esta mañana, se están dando a conocer en tiempo real, y vamos a ponerlo en esos términos, porque lo que está sucediendo es que van de a poquito y a través de las redes sociales, el Balón de Oro está empezando a presentar a sus nominadas y nominados para las diferentes instancias de lo que habitualmente es la elección de estos premios, ¿no? Es decir, el jugador joven, que ahí se la encargo a los que tienen que votar con quién te quedás de la larga lista de jugadores muy destacados que tiene ese apartado. Y por supuesto, ya se dieron a conocer los mejores arqueros nominados para el año 2026, una ceremonia que va a tener lugar en el mes de octubre, justamente en Londres, donde se mudó el Dibu para jugar en Chelsea. Bueno, en este caso tiene que ver con la nominación entre los 10 mejores arqueros del mundo en el presente año, una vez más, del marplatense Emiliano Damián Martínez. No es claro candidato a ganar el premio, pero no debemos olvidarnos que logró el título en Europa League con el Aston Villa. Es Europa League, es la segunda categoría de torneos de clubes en Europa, y que viene a ser finalista del Mundial con una actuación descollante, con la mayor cantidad de atajadas en una final mundial, con 11 en aquel momento, en el partido contra España. La Argentina literalmente la pasó muy mal. Bueno, entre los entrenadores hay un predominio total de los españoles, incluido, por supuesto, el entrenador de la selección española, que todo parece indicar que sería el ganador, ¿no? No habría mucho misterio allí, sobre todo porque delante tiene a Mikel Arteta del Arsenal, tiene a Unai Emery, el entrenador español también de Aston Villa, a Luis Enrique, que otra vez con el PSG ha ganado absolutamente todo, con Kompany, que ha hecho una gran campaña en el Bayern Múnich. Es el único entrenador no español dentro de los 5 nominados, vale la pena destacarlo esto, pero los entrenadores españoles están en un momento de protagonismo pleno, y quizás no sea casualidad, también desde las capacidades de lectura del juego y de aplicación del mismo, ¿no? Bueno, de a poco se van dando a conocer, en estos momentos se están publicando de a poquito y de a uno, después se hace un posteo conjunto, las candidatas a mejores jugadoras del mundo, la rama femenina, en este caso, bueno, están mostrando quiénes son las nominadas, y después de ahí empezarán a postear quiénes son los nominados en la rama masculina. Hay mucha expectativa, por supuesto, para ver si acompaña dentro de los representantes argentinos Lionel Messi, después del Mundial que jugó, al arquero marplatense, ¿no? A Emiliano Damián Martínez. Pero bueno, para esa historia todavía falta un ratito, y la vamos a estar siguiendo en vivo, como ya podés leer en marcadeportiva.com, por ejemplo, la nominación de Emiliano Damián Martínez como uno de los 10 mejores arqueros del mundo en el último año. No es poco para el nuevo arquero del Chelsea, que decíamos ayer, se hizo viral a través de un video mientras abandonaba la cancha del Arsenal en condición de visitante en el clásico londinense, que habían perdido por 2-1, caminando con su papá Beto al lado, bueno, como si nada, entre medio de la gente de Arsenal, por supuesto, no había gente del Chelsea que lo proteja, digamos. Pero bueno, más allá de eso, digo, lo que ha logrado Dibu una vez más es digno de destacarse, más allá de que lo gane o no lo gane, es hacer una historia de votación ajena en este caso. Después te voy a contar quiénes son, con quiénes compite, digamos, Emiliano Martínez, ¿no? Pero además de eso, hablando de gente de Mar del Plata que se posiciona entre los mejores del mundo, debemos destacar también en ese mismo sentido y orden que
Después de lo que ayer tenía que ser, porque al final no fue, el partido de segunda rueda del US Open, donde Horacio Ceballos y Marcel Granollers tenían que enfrentar a la dupla británica Ferry Parris, estos dos no se presentaron por una lesión de uno de los dos jugadores de la dupla, no se especificó nunca cuál, pero bueno, en este caso uno de los dos se lesionó, se dieron de baja, Walkover. Pasaron de rueda, llegaron a la ronda número 3, sin jugar, hoy tienen que enfrentarse a Machi González y Andrés Molteni, la dupla argentina, una buena dupla experimentada y que se conoce mucho con Horacio también, así que va a ser un partido interesante y exigente en este caso, ¿no? Para una tercera ronda del Gran Slam, donde están defendiendo el título obtenido en el 2025. Pero la novedad surgió después, porque una vez que se fueron dando todos los resultados de la segunda rueda, se confirmó que junto con Harry Elliovara y Henry Patten, los actuales número uno del mundo, ya están clasificados Horacio Ceballos y Marcel Granollers para las ATP Finals, para estar entre las 8 mejores duplas del mundo, siendo la dupla número 2 del mundo. No es que entras octavo y arañando, por el contrario, sos el segundo clasificado de la lista. Solo dos duplas clasificaron hasta el momento, después de los resultados que se han registrado hasta aquí. Han sacado una diferencia importante en la cima del ranking. Pero por séptimo año consecutivo, Horacio Ceballos y Marcel Granollers estarán juntos en la definición de una temporada entre los 8 mejores. Son 7 años jugando a un nivel altísimo. Empezó en 2020, la primera vez. El 2020 incluido, por eso son 7 años, ¿no? Este sería el séptimo. Y han tenido 2 semifinales y una final. Es otro de los grandes torneos que se les ha negado, lamentablemente, con un formato complejo, con el round robin inicial, que tenés que clasificar, y después de ahí semifinal y final. Bueno, veremos qué pasa este año. Pero a 8 de septiembre, en realidad 7 de septiembre, porque esto se terminó de confirmar ayer por la tarde-noche, Horacio Ceballos y Marcel Granollers están una vez más en las ATP Finals, y hoy tienen que seguir.

Quedó fuera de competencia, no hay más argentinos en el cuadro principal. Ganó el número uno, ganó Zverev, perdió la polaca Swiatek, ganó Coco Gauff, ganó Mirandreva, los grandes candidatos, ganó Elena Rybakina, que también es otra de las grandes candidatas. Pero ya el cuadro se acota un montón. En las damas ya tenemos todo el cuadro de cuartos de final armado, con una importante presencia local, tres tenistas estadounidenses de 8 clasificados. Por supuesto que no es tan fuerte hoy el tenis estadounidense en la rama femenina, y también 3 locales, en ambos casos 2 de ellos se enfrentan entre sí, o sea que un semifinalista local va a haber en la rama masculina y en la femenina. Digo, entre los caballeros también hay 3 estadounidenses en la definición del campeonato, pero ha llegado el 1 y el 2, por ejemplo, que es siempre un desafío organizacional que los máximos favoritos te lleguen a las instancias decisivas por la venta de tickets, ¿no? No es lo mismo ir a ver al número 1, 2, 3 del mundo que ir a ver al número 14, 15, 25 que llega en un momento complicado o que llega de suerte a estar ahí. A veces esa historia de medio de Cenicienta termina complaciendo mediáticamente, pero no sé si tanto en la entrada, en la venta de entrada, ¿no? Que es lo que la organización habitualmente quiere y necesita para poder destacar. Pero bueno, son ejes centrales de lo que está pasando hoy por hoy alrededor de nuestro deporte, el deporte de Mar del Plata, donde, bueno, el protagonismo pleno también lo empezarán a tomar 32 deportistas, según lo que he visto. No pude mirarlo detenidamente, pero ya está la delegación completa. Ayer fue despedida desde nuestro país la delegación de los Juegos Sudamericanos Santa Fe 2026, una especie de despedida formal, la entrega de la bandera a los abanderados, una de ellas Sofía Cairó, la autora del penal australiano que le dio a la Argentina el título mundial de hockey. Se despidió, por decir de alguna manera, porque como delegación van a ir llegando los grupos de los diferentes deportes en diferentes fechas a la Villa Deportiva, pero además es local Argentina, o sea, compiten en Santa Fe, hay también, por supuesto, Rosario, Rafaela, tiene diferentes disciplinas, como el ciclismo, por ejemplo, lo tiene a Rafaela como sede, con un hermoso velódromo que han hecho a nuevo. Pero digo, más allá de eso, con el debut, por ejemplo, de los eSports, va a haber medallas para las disciplinas de juegos deportivos. Los eSports debutan como disciplina deportiva en estos Juegos Sudamericanos, algo bastante particular que veremos cómo funciona. Y además de todo eso, bueno, las distintas disciplinas, que son un montón, 59 disciplinas deportivas tiene, es una locura, incluyen 32 deportistas de Mar del Plata. Eran 33, pero se bajó Ulises Sarabia, y tenemos realmente deportistas de muy buen nivel allí, qué sé yo. Bueno, lo que habíamos mencionado de la vuelta de Guido Buscaglia a la competencia, ¿no? A la selección argentina, con la experiencia que tiene Guido representando al país a nivel sudamericano, es muy probable que tenga realmente una buena actuación. El deporte que más representantes tiene de la delegación marplatense, digamos, es el atletismo. El atletismo tiene 7. Entre el surf, el bodyboard y el stand-up paddle, que casi funcionan como una unidad, hay 5 representantes de Mar del Plata. El remo lleva 4 representantes de Mar del Plata. El patín carrera y la natación llevan 3 representantes. Son los más importantes en ese sentido. Si querés, en la natación, seamos gentiles, porque como mezclamos surf, bodyboard y stand-up paddle, también la natación lo podemos mezclar con el nado sincronizado, que vamos a tener una disciplina con representantes. Saltos ornamentales, que también la tendrá Auca Sosa. Waterpolo, que lo tiene Octavio Salas. Y aguas abiertas, que lo tiene Ivo Cassini. Bueno, todos esos forman parte de las disciplinas acuáticas, si se quiere. La natación y el atletismo serían, en consecuencia, y sintetizando, los deportes madres y padres del olimpismo, no sé, llamalo madre o llamalo padre, como quieras, pero los deportes centrales del olimpismo son los que más representantes marplatenses van a tener en esta delegación de 32 marplatenses, dentro de un total de 658 atletas, que son los que van a representar a nuestro país. Todo esto empieza el fin de semana, así que ya empezaremos con esta cobertura de los Juegos Sudamericanos de Santa Fe 2026, una interesante propuesta, por supuesto, para ver cómo rinden este primer pasito
del camino olímpico. De eso se trata.

0: Es llegar a ese lugar de privilegio y esperemos que varios de ellos puedan volverse con alguna que otra medalla en su cuello. Ojalá muchos con la de oro, claramente, ¿no? Vamos a hablar hoy también de boxeo, porque tenemos una velada en ciernes el próximo fin de semana. Una velada que iba a tener inicialmente, así se había indicado, iba a tener 3 peleas profesionales. Bueno, por diferentes motivos quedó una sola. Pero esa sola pelea que quedó en el plano profesional será el debut para una boxeadora de Mar del Plata. Así que estaremos conociendo un poquito más y ahondando en ese tema, que es otra de las cosas que ya empezamos a mirar de cara al fin de semana deportivo, que por cierto nos va a traer un montón de situaciones. Ya estamos viendo que la agenda va a estar más que interesante, además del fútbol de Mar del Plata, ¿no? Que, bueno, como bien venimos mencionando, en el Federal A es etapa de definición de las fases, tanto reválida como campeonato. Las últimas 2 fechas todo se define, puede descender Círculo, puede permanecer Círculo, Alvarado va por la punta de la zona y Kimberley busca la clasificación primero a Copa Argentina y después, si se puede, a la lucha por el ascenso. Bueno, todo eso va a estar sucediendo en los próximos 2 fines de semana, mientras Aldo Civi tiene que viajar a Mendoza para jugar con Independiente Rivadavia, mientras el equipo Sanguinetti por primera vez lo va a trabajar una semana. Hasta ahora no había podido trabajar prácticamente un solo entrenamiento. Imagínate qué le puede bajar como concepto más que teórico a los jugadores. Después ahora lo va a poder aplicar un poquito más allá del viaje a Mendoza. Y bueno, por supuesto, Deportivo Norte, que es el que le toca en el próximo fin de semana jugar como local por el regional amateur. Bueno, todo eso, por supuesto, también lo estaremos de a poco profundizando de cara al nuevo fin de semana deportivo y futbolístico que tenemos por delante. Nos vamos a la pausa, 10:23, la hora en estos momentos. Entonces, en la ciudad de Mar del Plata, te vamos a estar acompañando hasta el mediodía, como lo hacemos habitualmente, hasta la hora 12 en el aire de la 99.9. Ya venimos.
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0: continuamos, 10:26, la hora en la ciudad de Mar del Plata en estos momentos. Seguimos a través de la 99.9 en esta jornada plena de sol y con la intención, por supuesto, de vivir una linda jornada. Volvemos a esta tendencia que tuvimos durante toda la semana anterior, ¿fue la anterior? Bueno, a las 10 de la mañana tenemos 10 grados, 10 grados 4. Eso significa que vamos a llegar a esos 15, 16 grados de temperatura máxima que tenemos en estos días pronosticado. La humedad es del 77%, no hay sensación térmica, solo 10 grados 4. 1018.5 la presión medida en hectopascales, viento norte a 19 kilómetros en la hora en promedio. Hay un poco de impacto al respecto, pero mientras venga del norte está todo muy bien. Parcialmente nublado esta mañana, como vemos, en realidad yo lo que veo del cielo está plenamente despejado. Algo nublado por la tarde y algo nublado por la noche. Miércoles de mínima de 6, máxima de 16, con cielo parcialmente nublado. El jueves será el mejor día en cuanto a clima, 20 grados con viento norte. Y ya cambia la historia, entra el viento, pero desde el sur. El viernes para una máxima de 12, después 10, 12, 11... Así seguirá en los próximos días, ¿no? No hay mucho para cambiar al respecto. Sí, debemos tener hoy en cuenta la interesantísima agenda deportiva o futbolística, en realidad, para ser más precisos, que propone el ámbito continental y el ámbito internacional. Mientras, te cuento que todavía se están dando a conocer las nominadas, porque son un montón realmente por cada apartado, en el Balón de Oro femenino de la presente temporada, ¿no? Con nombres de todo el mundo realmente, con jugadoras asiáticas, africanas, europeas en muchos casos, alguna que otra americana, no me animo a decir sudamericana, bueno, no vi ninguna sudamericana, pero sí vi una mexicana, por ejemplo, dentro de las nominadas para este Balón de Oro en la versión 2026, que recordamos, Emiliano Damián Martínez, Dibu, el marplatense, va a tener el privilegio, una vez más, de ser aspirante al trofeo Yacine, que entrega la publicación France Football y que, bueno, es este Balón de Oro, prestigioso premio, histórico premio, el cual Messi se ha cansado de ganar y que después tuvo una separación con la FIFA, porque en realidad lo organizaban junto con FIFA. La FIFA empezó a decir, bueno, no puede ser el Balón de Oro el único premio que se entregue a los mejores del año, porque ya no tenemos injerencia nosotros. Si no está la FIFA, no puede haber premio. E inventaron el premio The Best, ¿no? El premio al mejor de la temporada, que también entrega después. Por eso es que hay medio un mareo, ¿viste? Que a veces no te acordás. Si en realidad el Dibu ganó el premio The Best, ganó el premio Balón de Oro. Bueno, lo que Dibu tiene es la oportunidad, una vez más, de estar allí en 2023 y en 2024, los años posteriores a la excelente consagración de título mundial y a lo que fue el 2024, consiguió el premio. En el 2025 lo destronó de ese lugar para ganar el tercero consecutivo Gianluigi Donnarumma, que fue el elegido el año pasado. Bueno, este año no está Donnarumma, sí vuelve a estar Emiliano Damián Martínez, el arquero de Mar del Plata, y además están nominados Yacine Bono, siempre en un año mundialista, muchos de los que tienen muy buenas actuaciones con sus seleccionados entran en esta nominación. El año mundial siempre es particular para las nominaciones. Está Thibaut Courtois, está Joan García, está Gregor Kobel, también un buen arquero, Edouard Mendy, el arquero de la selección francesa, David Raya, el español, Safonov, el buen arquero ruso, Unai Simón, el arquero de la selección española, que creo que recibió un solo gol en todo el campeonato mundial, no me acuerdo muy bien, y el afamado, y desde entonces este mundial le ha cambiado literalmente la vida, Bosinha. Sí, Bosinha ha sido incluido como uno de los 10 mejores arqueros del mundo. Debe estar choqueado todavía con todo lo que le está pasando post-mundial al arquero caboverdiano, ¿no? Que bueno, está viviendo un momento soñado con sus 40 años, está incluido en el Balón de Oro como uno de los 10 mejores arqueros del mundo. Impresionante para él, ¿no? De lo que está viviendo y de lo que va a vivir seguramente. Bueno, en esta competencia, en el Balón de Oro que se va a entregar, hay que tener en cuenta lo que hizo Dibu con el Aston Villa. Hoy figura como Aston Villa Chelsea, ¿no? Como representante de ambos equipos, pero en realidad El premio se entrega por lo que hizo con Aston Villa al consagrarse uno de los campeones continentales de la pasada temporada y finalista de la Copa del Mundo con la selección argentina, sin tener un maravilloso campeonato del mundo, como sí lo tuvo en Qatar, está claro, en cuanto a sus atajadas y su intervención. Al contrario, le metieron muchos goles a lo largo del torneo, demasiados para su propia aspiración, y fue clave en la final para que terminara solo 1-0, ¿no? Que era lo que podía suceder. Bueno, la entrega de este premio se va a realizar el 26 de octubre en Londres. Ahí se van a dar a conocer los ganadores de las distintas categorías que tiene, en este caso, el premio, ¿no? Iremos viendo de a una cuál es la que termina consagrando o no al arquero de Mar del Plata. No la tiene nada fácil, no es nada fácil la cantidad y calidad de los rivales que va a tener en búsqueda de ese premio. La elección, por ejemplo, del jugador más talentoso de los jóvenes, de los young, de los denominados U21, ahí están Pau Cubarsí, Yann Diomandé, Lamine Yamal, Johan Mansambi, el suizo que hizo un gran mundial, Warren Zaïre-Emery, y después hay otro más, Ibrahim Massa, Eli Junior Krupi, Lennart Karl, Ayub Wadi, Kerim Alakbegovic, que son, bueno, los diferentes jugadores que han sido nominados. No sé si tendrán la misma calidad, ¿no? O premios obtenidos. Más allá de la ascendencia africana, Zaïre-Emery es francés, por ejemplo, Mansambi, como lo dijimos, es suizo, Ibrahim Massa es argelino, ¿no? Juega en el Leverkusen, por ejemplo. De la Minchamá no tengo que explicarles demasiado. Eli Junior Krupi, más allá de su origen africano, es francés también y juega en el Bournemouth. Lennart Karl es alemán, 18 años, mediocampista del Bayern Múnich. De Pau Cubarsí también lo hemos conocido demasiado, un zaguero demasiado solvente para la edad que tiene, juega con una calidad impresionante. Diomandé, el jugador de Costa de Marfil, que se destacó muchísimo en el Leipzig y eso llevó a que lo contrate el Real Madrid, tiene 19 años, la cara no dice 19 años, pero tiene 19 años. El bosnio Alakbegovic, que juega en el Salzburgo y que ahora pasó a Juventus, bueno, tiene 18 años Alakbegovic, ¿no? Y también ha sido nominado. Ayub Wabi es marroquí, mediocampista del Lille, ahora en el Manchester City. Bueno, veremos cuál es el elegido en definitiva. Y lo que te comentaba también del entrenador del año, que las nominaciones también se dieron a conocer en el día de hoy. Bueno, todos los cartones van hacia el entrenador de la selección española, ¿no? Eso está bastante claro porque, bueno, allí no hay mucho más que discutir. Ser campeón del mundo, viste, te da un tinte distinto y más aún de la manera que lo hizo España en este mundial. Luis de la Fuente es, por su trabajo con España, el candidato número uno, me parece a mí, al premio. Después está Mikel Arteta, que ha hecho un gran trabajo con el Arsenal, español también, por supuesto. Unai Emery, que también tuvo una gran temporada como entrenador de Aston Villa, otro español en definitiva. Luis Enrique, otro español que dirige al PSG, al Paris Saint-Germain. Y el único que rompe con la lógica de los españoles es Vincent Kompany, el entrenador del Bayern Múnich, el belga, que es el que se ha metido en esta historia de ver quién es el Coach of the Year, ¿sí? Dentro de los nominados. Eso es lo que se dio a conocer hasta ahora. Está dentro de las nominadas a Balón de Oro femenino, por ejemplo, el Barcelona siempre tiene un par ahí, pero bueno, está Alexia Putellas, la española de 32 años, que se cambió de equipo, que bueno, era una de las figuras claves durante años de Barcelona, pasó al London City, ahora está en el Lionesses y tiene 5 nominaciones, bueno, candidata siempre. Hay más españolas, hay un poco de todo, hay una neozelandesa que se llama Vivian Miedema, que juega en Manchester City, por ejemplo, pero bueno, hay polacas, hay japonesas, hay un poco de todo, francesas, son varias candidatas. Dentro de esa lista, que en un rato van a empezar a salir los varones, se espera que esté Lionel Andrés Messi. y vamos a ver si lo ponen, ¿no? Si va a estar después del Mundial que hizo, en su último Mundial, a la edad que lo hizo, bueno, veremos si está otra vez nominado a esta historia del Balón de Oro. Nos vamos a la pausa, 10:36, la hora en la ciudad de Mar del Plata, estamos en la 99.9, ya venimos.
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0: Muy bien, 10:39, continuamos a través de la 99.9, justamente aquí en Marca Deportiva, con lo que será la agenda de partidos para hoy. Tenemos, en principio, Copa Libertadores, se transmite por Telefe, mirá vos, lo vas a poder ver a través de esa señal. Va a jugar Platense contra Fluminense, un partido de extrema dificultad para el equipo de Martín Palermo, pero claro, ¿quién te quita lo bailado? Es una realidad. Es un equipo que está en Copa Libertadores, y si vos vas a buscar en los principales medios de la Argentina que podemos usar como referencia informativa, no está ni siquiera entre las primeras 10 notas, ¿no? Increíble, increíble. Si no es Boca o River, el poco prestigio que se le da a los clubes respecto de sus participaciones internacionales destacadas, pues no estamos hablando de que... no sé, va a jugar un torneo desconocido. No, estamos hablando de jugar nada menos que la Copa Libertadores en instancia decisiva, y solo dos equipos han logrado desde la Argentina estar en ese lugar de privilegio. Pero bueno, qué sé yo, tenemos una forma de apreciar lo que nos pasa que a veces es extremadamente injusta, por supuesto, con la gente que hace este esfuerzo, ¿no? De tener un equipo... realmente competitivo y de llegar a esos lugares de privilegio, porque figura allá bajito, ¿no? Como si estuvieran jugando la tercera categoría de clubes. Bueno, en este caso Platense tiene una oportunidad histórica de marcar una diferencia y de ver si puede llegar incluso a traerse algo, un empate, una victoria de la visita a suelo brasileño. Nada sencillo. Había llegado segundo de grupo el Calamar, en un grupo con Corinthians, con Independiente Santa Fe, con Peñarol de Uruguay. Y bueno, en medio de la salida de Zunino y la llegada de Palermo, hoy se encuentran con esta destacada situación. Fluminense estuvo en el grupo Independiente Rivadavia de Mendoza, quedó segundo delante de Bolívar y de La Guaira. El sorteo hizo que el Flu se mida con la Lepra mendocina, con Independiente Rivadavia otra vez en octavos de final, 0-0 en Brasil, 1-1 en Mendoza, y finalmente en los penales, hueso duro de roer el equipo de Berti, Fluminense se terminó quedando con la victoria. Ahora otro equipo igual de duro le va a tocar, que es este Platense de Palermo, que viene de empatar en el torneo local 1-1 con Deportivo Riestra, pero esto es absolutamente otra historia, ¿no? Esta serie se inicia aquí y se cierra el martes 15 de septiembre en Vicente López desde las 19. También el vencedor de esta llave va con el ganador de Palmeiras, Liga Deportiva Universitaria de Quito. Así que, bueno, va a ser realmente interesante. El estadio es el Maracaná, qué mejor que ese escenario, ¿no? Te puede intimidar, te puede motivar, bueno, dependerá de cada uno. La terna arbitral será uruguaya, Andrés Matonte, discutido, y Andrés Cunha, otro uruguayo, en el VAR. Esperemos que no sea la gran noticia, frente al equipo de Marcao, donde juega Hulk, donde juega Jefferson Soteldo, donde juega Serna, Paulo Enrique, Ganso. Bueno, tiene un equipo, por supuesto, destacado, encabezado desde la defensa por Thiago Silva, ¿no? Nada menos. Pero eso va a pasar a las 19 horas. Después le va a tocar el turno, es el único cruce de Libertadores de hoy. Después le va a tocar el turno, paralelamente van a estar jugando Independiente Santa Fe, Vasco da Gama, el equipo que está plagado de argentinos, Vasco da Gama, por la Sudamericana, ¿sí? Cruce de ida en Colombia, la vuelta será la semana que viene en Brasil, y 21:30 le va a tocar a Boca, un Boca que va a recibir a San Pablo en un duelo que ya tiene el morbo, por supuesto, de la presencia de un ex jugador del club, como Agustín Caleri, ¿no? Que al parecer no iría en el 11 inicial, pero bueno, vamos a ver cómo definen los entrenadores las tácticas. Está Leandro Paredes a disposición del entrenador del equipo argentino, pero no está Milton Delgado, que no se recuperó de la lesión y apunta para la vuelta un poco más adelante, a ver si puede la semana que viene estar disponible. No está Ayrton Costa, no está Malcolm Braida, todos con diferentes lesiones. Fue recuperando algunas dolencias y fue perdiendo otras piezas el entrenador del equipo argentino, ¿no? Se le sigue reclamando una mejor y mayor presencia a Ener Valencia, que viene como centrodelantero mundialista de Ecuador y no ha rendido todavía al nivel que esperan de él. Seguramente necesitará todavía un tiempo más para poder adaptarse, pero bueno, la base del equipo el Vasco la tiene y la va utilizando para este tipo de partidos, está claro. Después veremos qué termina eligiendo al momento de salir a cancha. La defensa está bastante clara, la única duda sería si le da la responsabilidad al pibe Jagger Herrera o si va Marco Pellegrino. Después Ascacíbar, Paredes, Belmonte, Velasco, Merentiel, Villa. Velasco, que está jugando bien, se ha ganado el puesto que antes le daban porque pagaron 11 palos por él, ¿no? Después, bueno, de a poquito empezó a hacer méritos y viene de un buen partido contra Gimnasia de Mendoza, con participación clave en los dos goles, uno metiéndolo, el otro haciendo un taco para que pueda convertir. Pero bueno, históricamente un equipo argentino y un brasileño en instancias decisivas de Copa suele ser atractivo. En duelos entre Boca y San Pablo, 12 partidos, 5 victorias de Boca, 4 de San Pablo, 3 empates. Muy parejo, realmente. Pero bueno, en estas llaves eliminatorias todo puede pasar, está claro, y ese va a ser uno de los grandes atractivos que va a tener la jornada de hoy, que bueno, esperemos se dé en buenos términos para los equipos argentinos. Sí, eso en el plano continental. Después analizaremos la Champions, que empieza por la tarde, una nueva versión con interesantísimos partidos ya desde el día 1. ¿Viste? La Champions tiene eso, se dan muchos buenos partidos cotidianamente. Nos vamos a la pausa en punto, 10:45, qué bien que estoy hoy, espero no desmadrarme. Pausa y ya venimos.
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0: 10:48, la hora en la ciudad de Mar del Plata. Estamos en la 99.9, en una jornada plena de sol, sí, fresca, pero plena de sol. Irá mejorando la temperatura, esperemos que sea de esa manera. Y el sábado, que bueno, está anunciado un poco fresco, por la noche tendremos nuevamente boxeo en Mar del Plata, en el Club San José, organizado por Ciro Acosta en este caso. Una velada que en principio se planteaba con 10 peleas amateurs y 3 profesionales. Bueno, finalmente habrá una sola profesional, 14 amateurs, por diferentes temas no van a estar presentes Emma Pérez y Mauro González, la boa González. En caso de Emma Pérez, una lesión del rival, un resfrío, una gripe muy fuerte que le agarró, lo dejó de cama, no se pudo preparar, y dieron de baja la pelea. Y una lesión, sí, de Mauro González, del representante de Rambla Box también, que hicieron que, bueno, tuvieran que suspenderse esas dos peleas. Venía para una noche plagada de boxeo profesional, y ha quedado en el centro de la escena un debut profesional de una boxeadora de nuestra ciudad, con toda la expectativa que habitualmente eso genera, y por supuesto la expectativa de la protagonista, en este caso, que es Dayana González. Ella va a pelear con Gigi García en su primera presentación dentro del campo rentado. Tenemos a Dayana del otro lado de la línea para conocerla y charlar un ratito con ella. Dayana, ¿cómo estás? Buen día, te saluda Rodrigo de Vito.
1: Hola, buen día Rodrigo, ¿cómo estás?
0: Muy bien, muy bien. ¿Cómo se empieza a sentir esa previa del debut profesional, que no sé cómo transita por dentro tuyo, no sé cómo lo llevas, pero que generalmente es un momento muy muy especial, muy particular, ¿no?
1: Sí, es un momento muy especial, una montaña rusa de emociones, es algo que venimos trabajando hace 2 meses, ya estamos en categoría y estoy muy muy contenta por la oportunidad.
0: Uh-huh. Tenés 30 años, ¿verdad?
1: Sí, tengo 30 años. Ahora en diciembre cumplo 31.
0: Bien. ¿Por qué llega en este momento la posibilidad de poder hacer el debut profesional? ¿Por qué no antes? ¿Lo venían trabajando para llegar también bien preparada desde el punto de vista de las peleas amateur que necesitás, del recorrido que necesitás? ¿Por qué se da en este momento?
1: Yo creo que con el deporte hace más de 10 años que entreno. Uh-huh. Por distintas circunstancias tuve un accidente que tuve que parar, después volví, fui mamá, tuve que parar otra vez y volví a retomar. Después ya no estaba en mis planes retomar con el boxeo, y la vida me volvió a cruzar con el Ciro Acosta y empecé a entrenar, y hace 3 años, un poquito más, que estoy con ellos. Y en esos 3 años estuvimos puliendo, metiendo peleas y modificando situaciones, hasta que un día me dijo que ya estábamos preparados para dar el gran paso.
0: Bueno, el destino te iba marcando que no tenías que dejar, ¿no? Eso suele tomarse como una señal habitualmente. ¿Y cómo te vinculás con el boxeo? ¿Cómo empezás a elegir el boxeo como una forma de llevar adelante el entrenamiento, la vida? Porque la verdad que es extremadamente exigente la preparación, ¿no?
1: Sí, es muy sacrificada la vida del boxeador. De chica yo siempre hice muchos deportes, todos, pero ninguno tuve constancia ni disciplina, y me decidí por el boxeo, y es al día de hoy que sigo practicando a pesar de las exigencias, a pesar de todo, es lo que seguí eligiendo.
0: Uh-huh. Pero ¿cómo te contactás? O sea, ¿quién te lleva al boxeo? ¿Por dónde lo conoces? ¿Quién es el que te guía? ¿O cómo llegás a conocer el boxeo y a entrenarlo?
1: Yo arranqué entrenando en lo de Mario Briñón, ahí en el sindicato de guardavidas, porque uh-huh. quedaba cerca de la casa de mi papá, a la vuelta. Y dije, bueno, voy a ver. Empecé ahí, después por temas de trabajo, distancia y demás, me fui con Ordaz. Después fui mamá, y también con mi trabajo se me complicaba, más el bebé, más todo, más los horarios del gimnasio, y dije, bueno, no entreno más. Claro. El Ciro es muy allegado a la familia, por parte de mi papá. Yo ya lo conocía de chica, y la vida después, por un amigo en común, nos volvió a cruzar y decidí retomar con todo esto, y nada, no lo cambio por nada porque es algo que me encanta.
0: Claro.
1: Mi vida está dedicada a entrenar y a estar en el gimnasio, es como mi segunda casa.
0: Claro, bueno, eso es lo que nos remarcaban de tus características, ¿no? De esa tenacidad para sostener el entrenamiento, que es algo muy necesario en el boxeo, pero que no todos están por lo menos comprometidos a poder llevarlo adelante, ¿no? Y para tener una buena carrera y para cuidarte incluso a vos misma, estar entrenado y bien entrenado es fundamental. Eso a vos te gusta y es lo que te lleva también a estar sobre el ring, ¿no?
1: Claramente, me dijeron una vez que el entrenamiento supera el talento. Uh-huh. Y yo considero que mi talento es la disciplina para entrenar. Hay veces que entreno 3 veces por semana, incluso los fines de semana, de lunes a lunes, no, y más en esta etapa que no tenemos descanso. Tenemos que estar siempre al 100 por cualquier posibilidad que haya en puerta de alguna pelea.
0: Uh-huh. Claramente, sí, bueno, de eso se trata y me parece que es una buena característica. Después, como boxeadora, ¿cómo sos? ¿Cómo te definirías? No es lindo lo que te pido que te definas como boxeadora, pero contanos qué va a ver la gente que por ahí se acerque a San José el sábado, que no te conoce y que quiere conocerte y ver qué características tenés. ¿Cómo sos arriba del ring?
1: Me considero que soy una persona fuerte, que puede dar pelea. Me toca pelear con una rival experimentada, muy buena boxeadora. Y vamos a dar lo mejor, vamos a tratar de aplicar todo lo que venimos practicando y que salga lo más prolijo y lindo posible.
0: Uh-huh. ¿Hay nervios, hay emoción, hay ansiedad? ¿Cómo definirías ahora que
1: sí, estás haciendo? Sí, hay un poco de todo. Sí, ¿no? Momentos tengo nervios, por momentos tengo ansiedad, por momentos me va cambiando, pero me encuentro tranquila.
0: Bien, bueno, ¿qué tipo de estrategia pensabas plantear? Digo, sabiendo que tenés una boxeadora experimentada por delante y que por ahí la ansiedad también te lleve a ese primer round a estar un poco por ahí fuera de lo que son tus características normales. Ese primer round de una pelea debut es bastante particular, ¿no?
1: Y confiar en todo lo que venimos haciendo y escuchar al rincón. Uh-huh. Confiar a pleno en estos momentos en el rincón y que ellos pueden ver lo que capaz que uno ahí arriba no, por las emociones no puede ver bien. Uh-huh. Claro. Entonces es eso, escuchar lo que nos digan y confiar en todo lo que venimos haciendo.
0: Bien, ¿se puede hacer una, cómo lo ves vos, ¿no? De la experiencia que tenés en el campo amateur y de lo que conocés también de los gimnasios, ¿se puede desde Mar del Plata construir una carrera profesional destacada en el boxeo femenino? Porque sigue, más allá de la evolución, el terreno que ha ganado el boxeo femenino, yo sigo viendo que como que es muy difícil desde el punto de vista, a veces hasta por falta de rivales, ¿no? Que puedan medirte y exigirte dependiendo de la categoría en la que estás, ¿no?
1: Sí, la verdad que es difícil, no hay tanta cantidad en muchas categorías, de 60 a 64 no hay un poco, pero de una más abajo, que es de 57 a 60, cuesta más encontrar, también hay menores y se complica un poco más para conseguir rivales, por el momento es como que se está construyendo todo, sigue siendo un poco difícil, pero creo que va por buen camino.
0: Bueno, esperemos que puedas tener un buen debut dentro de esta velada, donde has quedado en el centro de la escena como única pelea profesional, pero que esperemos sea un gran paso para vos. Enfrentás a una boxeadora que tiene tu misma edad y bueno, eso también esperemos que sea una ventaja, que San José esté lleno y estén apoyándote allí. Dayana, gracias por estos minutos y bueno, estaremos allí presentes viéndote a ver cómo va ese debut. Un beso grande y gracias por atendernos.
1: Muchísimas gracias a ustedes por tenerme en cuenta. Lo mejor para este sábado. Bueno, les mando un beso grande.
0: Hasta luego. Bueno, la palabra de la marplatense Dayana González, boxeadora que va a debutar entonces este sábado como centro de la cartelera. Es la pelea más importante que se va a llevar a cabo. Insisto, había 3 peleas programadas en el plano profesional. Emma Pérez, que iba a enfrentar a Alexis Maximiliano Sicilia. Sicilia sufrió una gripe muy fuerte que no le permitió prepararse de buena manera. Tuvieron que bajar la pelea. Y Mauro González sufrió un esguince. Y bueno, iba a pelear con Jorge Daniel Caraballo, un experimentadísimo boxeador que iba a tener enfrente, y bueno, por una lesión del local, en este caso del dueño de casa, se tuvo que bajar esa pelea también. Va a haber 14 peleas amateurs previas a lo que va a ser, bueno, en realidad últimamente la pelea profesional se mete en el medio de las amateurs para hacerla más temprano, porque si no el cronograma se hace eterno. Y no, ha pasado muchas veces, terminaban peleando los profesionales a las 2 de la mañana, lo cual para el físico tampoco es algo bueno, pelear tan tarde en algunos casos. Bueno, en ese contexto tendremos una abultada cartelera amateur que incluye presencia de, por ejemplo, boxeadores desde Viedma van a venir. están los valores locales, por supuesto, pero van a venir de diferentes lugares del país, incluso algunos de muy lejos, para formar parte de este festival en San José. Hace tiempo que no había festivales de boxeo en San José. Es un buen lugar, es un lugar cómodo, es un lugar amplio y donde, bueno, también el boxeo de Mar del Plata ya tiene una larga historia. Por suerte venimos de a poquito, no es una vez por mes como teníamos antes. Antes teníamos cada 15 días en un momento muy bueno, pero venimos recuperando ese terreno de las veladas, incluso con presencia profesional, por lo menos una vez al mes o mes y medio, algunas peleas tenemos. Hubiese sido bueno tener las tres profesionales, le hubiese dado un marco mucho más interesante, pero bueno, a veces pasan estas cosas, ¿no? Las lesiones inesperadas en medio de una preparación que bueno, terminan complicando el panorama. Veremos cómo debuta dentro del campo rentado Dayana González, a quien escucharon recientemente y que tiene el gran desafío. 30 años, es una edad avanzada, pero bueno, también la vida, como bien marcaba en su momento, los problemas laborales, los horarios que no te dan, después la maternidad, en este caso la llevó a bueno, ir retrasando este momento esperado el próximo sábado en el Club San José ante Gigi García. Sí, esa es su rival, con tres peleas y tres derrotas en este caso también, ¿no? Dentro del récord establecido para lo que será el combate del próximo sábado. Nos vamos a ir a la pausa, 11 en punto de la mañana a la hora en estos momentos en nuestra ciudad. Ya venimos.
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0: Bien, continuamos a través de la 99.9. Estamos aquí en Marca Deportiva Radio. Ayer se hizo la despedida formal de la delegación argentina que va a representar al país en los Juegos Sudamericanos Santa Fe 2026, una cita que reúne a los mejores del continente, con una delegación argentina que va a tener 658 atletas, 346 varones, 312 mujeres, en 59 disciplinas deportivas, consolidando, bueno, una delegación muy amplia y muy diversa, porque hay de todo, incluido, por ejemplo, los eSports, que estaban mirando la lista oficial, los que van a estar compitiendo, o sea, vos decís, ¿qué disciplina es? Bueno, el jueguito que se juega, ¿no? De eso se trata. Van a estar compitiendo en eSports Fútbol Club, FC, que es un jueguito de fútbol, el Valorant, tanto masculino como femenino, y el Assetto Corsa GT, que es el mejor simulador que existe hoy de autos de gran turismo. Bueno, se va a correr con eso. Esas son las disciplinas de eSport. Si esto está bien o no está bien, lo discutimos en otra instancia, ¿no? Pero bueno, los eSports van a estar como disciplina deportiva con esas particularidades, ¿no? Que se va a competir en eSport Fútbol Club, en Assetto Corsa y en Valorant. Esas van a ser las tres, entre comillas, disciplinas, si queremos, ¿no? Pero bueno, después hay una larga, larga lista de competencia en todo tipo de deportes. Es, a ver, dentro de lo que se elige como disciplinas en las cuales se puede competir, es el más amplio de todos, ¿sí? Hablo en competencia con los Panamericanos y con los Juegos Olímpicos. O sea, el margen se va acotando a medida que vamos subiendo la escalera de importancia de la competencia. Acá tenemos de todo, desde eSports, pasando por escalada deportiva, hasta, bueno, atletismo y natación, que son los deportes, por supuesto, más importantes, con lo que habitualmente es la competencia en este nivel, qué sé yo, el esgrima, el tiro con arco, donde vamos a tener representación argentina y marplatense también, con el olímpico Damián Jajaravilla. Por supuesto que hay otras disciplinas como el fútbol que van a estar presentes y donde no vamos a tener. Bueno, por ejemplo, en el fútbol está Ian Zubiabre convocado, está Facundo Jainikowski, otro jugador destacado. Matías Satas, el lateral que jugó en Boca el otro día contra Gimnasia de Mendoza, está dentro, incorporado en el equipo masculino que va a estar compitiendo. Bueno, hay algunos jugadores que, por supuesto, destacan a priori por su presencia allí, que esperemos también que puedan destacarse luego. Y Mar del Plata va a tener una delegación más que interesante, muy interesante, ¿no? Porque, bueno, muchas, por ejemplo, hoy estaba leyendo en la selección argentina de hockey femenino, hay muchas de las campeonas mundiales, recientes campeonas mundiales. La arquera es Mercedes Artola, la arquera suplente de la China Cosentino. Está Brisa Brugeser. Por supuesto, la abanderada de la delegación va a ser Sofía Cairó, ¿sí? Que fue la autora del gol que le dio el campeonato del mundo a la Argentina. Está Lara Casas, está Zoe Díaz. Tenemos una selección ahí femenina más que interesante, y también Nicolás Sicileo, algunos de los jugadores que habitualmente, Tomás Aviv, que son protagonistas de los Leones, también están convocados para este sudamericano. Iñaki Minadeo, o sea, todos jugadores que vemos en los Leones habitualmente. Santiago Tarazona va a estar presente, bueno, todos jugadores habitualmente de los Leones que van a estar también compitiendo en este nivel, en el sudamericano. Digo esto porque hay algunos deportistas que, por diferentes motivos, no los estoy juzgando, eso está claro, deciden no incluir el sudamericano dentro de su competencia. Ulises Arabia estaba nominado dentro del equipo de natación y eligió a último momento, bueno, darse de baja del equipo porque está en Estados Unidos con otro tipo de competencia, con otra planificación, y le es incómodo en ese camino venir hasta la Argentina a competir y después volver, cuando por ahí, para conseguir las medallas y lo que se necesita, por ahí no es necesario Ulises, aunque, por supuesto, es un nadador de primer nivel. Bueno, Esto tiene que ver con la elección de cada uno. Hablábamos con Manuel Iglesias, el clavadista marplatense que se fue a una universidad de los Estados Unidos también. Bueno, él dijo, yo tuve que elegir qué hacía. O me iba a Estados Unidos y empezaba mi carrera universitaria, o me quedaba en Santa Fe a jugar los sudamericanos. Elegí irme a Estados Unidos y apostar a mi futuro y no a mi presente. Bueno, son elecciones dentro de esas competencias que, por supuesto, cada uno tiene el derecho de ver cuál es la mejor situación para ellos. Pero bueno, habrá también otros destacados en ese camino, como el caso del regreso después de 3 años a la selección argentina de Guido Buscaglia en materia de natación. Ahí veremos qué nivel tiene hoy en el plano sudamericano, porque hace 2 temporadas que está compitiendo en España. No lo vemos de cerca ese nivel que puede llegar a tener, y quizás nos termine sorprendiendo para bien esa historia. Y después tenemos un poco de todo. Son 32 los protagonistas de Mar del Plata que van a estar en competencia, insisto, con el atletismo como el deporte donde mayor cantidad de representantes de nuestra ciudad vamos a tener. Y eso me parece un dato en sí mismo del momento que atraviesa el atletismo marplatense, que debemos destacar, que debemos marcar semana tras semana, y que realmente están cumpliendo con una tarea encomiable, destacadísima. Eso lo lleva a que sean elegidos como los mejores del país, está claro, y me parece que está también muy bien que eso suceda con representantes que vienen haciendo un trabajo bárbaro en el plano nacional, en el plano internacional, sudamericano, panamericano, iberoamericano. Si vas tirando la piola hacia arriba, siempre se terminan destacando de todas maneras, ¿no? Y eso me parece algo fantástico también como para destacar de este momento del atletismo argentino, ¿no? Porque el atletismo argentino y el atletismo marplatense van de la mano. Cuando crecen y tenemos grandes figuras en el deporte, en el atletismo marplatense, a su vez vamos a tener grandes victorias y puntos destacados en el atletismo nacional, ¿no? De eso se trata. Pero bueno, esa lista incluye Guido Buscaglia, Catalina Dos Santos y Matías Chailiu en natación, ¿sí? Que son los nominados. En este caso, recordamos el caso de Ulises Arabia, ¿no? Dentro de esa nómina estaba Ulises, iba a ser uno de los destacados seguramente de la delegación, y bueno, eligió no venir y darse baja de la convocatoria, dejándole lugar, por supuesto, a otro representante, ¿no?, de nuestra ciudad en definitiva. También lo tenemos en atletismo a Micaela Levalli, Sofía Luna, Franco Peidón, Diego Lacamoire, Tomás Olivera, Belén Caseta y Agustín Carril, que todos o son marplatenses o representan federativamente a Mar del Plata. Eso a veces tenemos que marcarlo. En patín carrera, Ken Cuguada, Micaela Siri y Tobías González. En skate, Matías Del Olio. Matías viene. Esto lo estamos. No sé si no lo subí ya. Lo estamos subiendo a marcadeportiva.com porque viene de ganar el Extreme Barcelona 2026. Matías Del Olio, el skater marplatense, uno de los eventos europeos de deportes urbanos más importantes, en el Parc del Forum, con un puntaje de 121.66, ganó la medalla de oro. El brasileño Abner Prieto terminó segundo, 120.97, muy cerquita del marplatense, y otro representante argentino como Nacho Lima terminó completando el podio con la medalla de bronce, 119.62, en definitiva una definición masculina por márgenes mínimos de puntuación, y esta posibilidad que tiene el marplatense número 9 del ranking mundial en estos momentos de estar allí compitiendo a gran nivel. Le gusta mucho estar allí, le permitió a Del Olio ahora suceder a Mauro Iglesias, otro argentino que era campeón del Extreme Barcelona en el 2025, así que se viene para la Argentina. En definitiva, ahora el marplatense, que fue finalista olímpico en París 2024, top 10 del ranking mundial de skateboard, va a estar representando a la Argentina a los sudamericanos también, y seguramente va a tener un buen resultado, sin duda alguna. Es un torneo que tiene 600 deportistas, el que ganó Matías, y cerca de 1000 participantes entre todas sus disciplinas. 18ª edición de este evento, y un marplatense en lo más alto. Sigo con la lista. Además de Matías en el skate, en el squash tenemos a Leandro Romiglio y Antonella Falcioni. Julia Sepúlveda está dentro de la selección argentina de taekwondo. El surf, el bodyboard y el stand-up paddle van a tener a Tiago Paseri, Alma Coleta, Isabela Asman, Emiliano Tabaré, que vuelve a la competencia a este nivel. Tabaré es uno de los grandes bodyboarders que tuvo Mar del Plata durante muchísimo tiempo. Y Serfiel Gil, que también es otro de los que competirá. En el triatlón, Thiago Muñoz viene de un histórico podio en Brasil, lo comentamos ayer, ahora va a estar en el triatlón. Morena Basso integra la delegación argentina de nado sincronizado. En el remo, Agustín Sena, Guadalupe Salas, Santiago Ferrer Ferrero, que está en un apartado que se llama remo coastal, que es una disciplina un poco distinta, y Clara Galfré. Octavio Salas, arquero de la selección argentina de waterpolo, va a estar presente. Ivo Cassini, que va a competir en aguas abiertas, probablemente con alguna medallita. Auca Sosa en saltos ornamentales. Y Damián Jajaravilla, el representante olímpico que vamos a tener en tiro con arco en esta oportunidad. Así que, bueno, realmente un dato a tener en cuenta para esta delegación, ¿no? 32 deportistas de Mar del Plata. Y la lista puede incrementarse en cualquier momento, porque esto, viste, es día a día, bajas de último momento pueden darse. Pero bueno, todo está listo para que esta semana empiece este torneo y tengamos allí una representación más que interesante, porque vamos a tener seguramente buenos resultados, medallas, ni que hablar, ¿no? De eso se trata. Y ayer se hizo la despedida formal de esta delegación argentina. Insisto, despedida desde el punto de vista de lo estrictamente formal, porque compiten en Santa Fe, o sea, el viaje es nada. No es que tiene un gran viaje, una delegación enorme que traslada. Nos vamos a ir a la pausa, 11:14 la hora en estos momentos en la ciudad de Mar del Plata. Estamos acompañándote aquí en el aire de la 99.9. Ya venimos.
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Muy bien, continuamos. 11:18 la hora en estos momentos en la ciudad de Mar del Plata, en esta jornada donde, bueno, también hemos tenido dentro de lo que es esta lista de... Hoy es un día de listas, ¿viste? Entre los deportistas que han sido nominados y ya elegidos dentro de la delegación final de estos Juegos Sudamericanos, también se está dando a conocer de a poquito, así se dice, la lista de los mejores jugadores nominados a mejores jugadores del mundo para la presente temporada para ganar el Balón de Oro. Y ahí está la discusión, ¿no? ¿Quién es el que más se lo merece? Qué temita, ¿no? Bueno, dentro de los ya nominados, la lista está en desarrollo. Se están posteando de a poquito quién es cada uno de los candidatos. El primero que postearon es Jude Bellingham, el mediocampista inglés del Real Madrid. Pau Cubarsí también fue incluido, el defensor de 19 años está incluido para ganar el Balón de Oro. Marco Cucurella también está incluido, el defensor español de Chelsea en primer término y ahora del Real Madrid, está nominado. Ousmane Dembélé, el delantero francés de 29 años del PSG, también. El colombiano del Bayern Múnich fue incluido en la lista de los mejores jugadores del mundo. El portugués Bruno Fernández de Manchester United, también. El androide está incluido. El defensor también fue incluido dentro de la nómina, su primera nominación. Octavio para Harry Kane del Bayern Múnich, no figura bajo porque pasa. Segunda nominación. Tercera nominación con 19 años para Lamine Yamal, una cosa de locos, para el delantero del Barcelona. ¿Para qué se me actualizó? El georgiano Caracelia también está dentro de los nominados, el delantero de 25 años, muy joven todavía. Marquinhos, el defensor brasileño de 32 años, también segunda nominación para él. Ha sido incluido el senegalés del Al Nassr, Sadio Mané, como uno de los delanteros en esta nómina del Balón de Oro 2026. El senegalés de 34 años también. Y la nómina todavía no se cerró. ¿Lo van a poner a Lionel Andrés o no lo van a poner a Lionel Andrés? Es la gran pregunta de toda esta historia. Por lo que veo aquí, es por lo hecho con los clubes, ¿no? Porque en ningún caso se incluye selección. Es más, los cartelitos oficiales armados es con la edad, el país de nacimiento, posición, equipo en el que juega y cantidad de nominaciones. Bueno, muchos que por primera vez están nominados, otros que ya están nominados hace un tiempo largo, pero no eran candidatos a ganarlo. Bueno, faltan un par de nombres importantes. Kylian Mbappé, por ejemplo, será digno de estar nominado o no. Bueno, estos nombres todavía no se han cerrado. Estamos atentos, recordamos y reiteramos que Dibu Martínez sí está incluido entre los 10 mejores arqueros de la temporada para el Balón de Oro, para la organización de France Football. Pero es el único argentino por el momento y hay mucha expectativa respecto de si lo van a poner o no. Ah, mira, tenemos otro argentino confirmado. Ha sido incluido Lautaro Martínez, no Lionel Andrés por ahora, sí Lautaro. Lautaro, con sus 28 añitos, delantero del Inter de Milán, quinta nominación al Balón de Oro para Lautaro Martínez. Muy bien, por él, se lo merece. También Kylian Mbappé, por supuesto, el delantero.

0: Lo de Real Madrid, 27 años, para él, novena nominación, desde los 17, 18 que está nominado, una cosa de locos. Pero bueno, algún día tendrá la oportunidad de ganarlo también de buena manera. En este caso, bueno, Argentina representado por ahora con dos. Lautaro Martínez, delantero destacadísimo para el Calcio, para su equipo en el Inter Milán, está incluido en esta nómina. No sé si está cerrada la nómina o no, ya perdí la cuenta de cuántos van que tienen estas nominaciones, pero seguramente ya se está por cerrar. Y si lo van a poner a Messi, yo supongo que lo van a meter al final, ¿viste? Cosa de darle esa expectativa de y está o no está, hasta último momento. Pero bueno, ya por lo menos Argentina tiene a Lautaro. Está muy bien que esté Lautaro ahí incluido entre los mejores del mundo en esta elección final que lleva adelante el Balón de Oro, ¿sí? Bueno, ya veremos si son incluidos o no. Mientras tanto, todos estos nombres propios hoy van a estar en la cancha, ¿sí? Porque la Champions empieza. Recién te nombraba a Mbappé y a Lautaro Martínez, entre otros, ¿no? A Bellingham también, a Cucurella, por ejemplo. Bueno, hoy empieza la Champions con Real Madrid-Inter a las 4 de la tarde. Todos estos monstruos en cancha, enfrentándose entre sí en la primera fecha de este formato que llegó para quedarse, esta liguilla que tiene en total 8 fechas de temporada regular. Y a partir de ahí, bueno, los 8 primeros clasifican directamente, del 9 al 24 juegan entre sí para reclasificarse y jugar contra los 8 primeros. Y hay una larga lista del 25 al 36 que se quedan afuera de todo. Bueno, hoy, con el comienzo oficial de la actividad, hay dos partidos que se juegan en primer turno a las 13:45. Ese va a ser el horario para el primer turno de competencia. El Brujas, en Bélgica, recibe al Aston Villa de Emiliano Buendía. Que bueno, esperemos que tenga un buen paso por allí también y que tenga una buena temporada como la anterior. Ya no está Dibu, pero está Garnacho, qué sé yo, por ahí le va bien, ahí en Aston Villa. Bueno, Brujas lo va a recibir al equipo villano, y el AEK de Atenas en Grecia lo va a recibir al LASK de Austria, uno de los equipos a ver qué pasa en esta edición de la Copa. Y después, a las 4 de la tarde, hay 4 partidos, justamente. Uno de ellos, el más destacado, va a ser Real Madrid-Inter. No queda dudas de que ese va a ser el partido de la jornada, con los candidatos a Balón de Oro allí en el medio. Ahí aparece, sí señor, Lionel Andrés Messi, 39 años, nominado oficialmente para el Balón de Oro, al igual que Nuno Mendes, el defensor portugués del Paris Saint-Germain, que también ha sido incluido en esta lista. Yo decía, wow, Mbappé, 27 años, 9 nominaciones. Bueno, Lionel Messi, 39 años, 17 nominaciones. 17 temporadas entre los mejores del mundo. Una cosa de locos. Impresionante lo de Messi. Bueno, nominado. Finalmente, Messi está en la lista de los mejores. Después, bueno, si lo gana o no, ya es otra historia. Pero ahí está el delantero del Inter Miami, que sigue haciendo goles muy bonitos, ¿no? Anunció su retiro de la selección, pero no del fútbol. Sigue jugando y en fantástico nivel, por supuesto. Bueno, te completo. Real Madrid-Inter, 4 de la tarde. Lille-Betis se juega en Francia. Dortmund, el equipo alemán, recibe al Villarreal español. Y el Porto en Portugal, o el Oporto, como le dicen algunos en Portugal, juega contra el Manchester City, que inicia un nuevo ciclo. Ya no está Guardiola, y hay que ver si es raro ver al City sin Guardiola sentado en el banco, sobre todo en este tipo de competencias, ¿no? La continental, donde generalmente los equipos de Pep trataban al menos de ser protagonistas de la competencia. Bueno, empieza finalmente la Champions y hace un minuto que fue publicado oficialmente la nominación de Lionel Messi al Balón de Oro 2026 junto con Lautaro, dos argentinos en esta definición, interesante definición, que después veremos en base a las votaciones también cómo se van a dar, ¿no? Y quién termina siendo el gran protagonista de la temporada. Hay varios entre los que te comenté que si le dan el Balón de Oro decimos, está bien, tiene sentido. Varios, no uno solo, porque tienen. Después pones en premios y en la balanza qué representa más, si la actuación destacada individual o la actuación destacada grupal que vos integraste y te destacaste. Bueno, esa será otra historia que también merece y va a tener su propio análisis. Pero hoy tenemos tres integrantes de la selección argentina dentro de la lista del Balón de Oro. Dos por el premio al mejor jugador de la temporada, que, bueno, justamente el Balón de Oro, que son Messi y Lautaro, y Emiliano Damián Martínez, el aspirante al premio Yacine al mejor arquero de la temporada. Nos vamos a la pausa, 11:28, la hora en estos momentos en la ciudad de Mar del Plata. Ya venimos.
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0: A través de la 99.9 en esta mañana, donde reiteramos, porque es información importante de último minuto, bueno, ha sido incluido, por supuesto, Lionel Andrés Messi y Lautaro Martínez en la lista de los potenciales ganadores del Balón de Oro. Una lista larguísima, te digo, siguen apareciendo nombres. Bueno, te decíamos Nuno Méndez, Lionel Messi, ahora apareció Michael Olise, el francés de 24 años del Bayern Múnich, también Joao Neves, el portugués mediocampista de 21 años del PSG, William Pacho, también hablando de sudamericano, bueno, el ecuatoriano del PSG, 24 añitos, nominado a mejor jugador del mundo, Julián Quiñones, el colombiano nacionalizado mexicano, también fue incluido, primera nominación para él, jugador del Al-Qadsiyah, en este caso, pero que, bueno, evidentemente acá sí pesó un poco su actuación en el último campeonato del mundo, ¿no? Eso es una realidad. Pero bueno, Argentina muy bien representado, con dos de sus mejores jugadores en el plano internacional, está claro, tanto Messi como el propio Lautaro Martínez. No estoy muy de acuerdo con las fotos que han elegido para graficar estas nominaciones. Luis Enrique le puso una cara de malo, pero terrible, ceño muy fruncido. Mirá que lindas fotos de Messi también. Le puso una cara con una cara de serio, de enojado. No sé por qué eligieron esa. Mirá que hay fotos de Messi, fotones de Messi, incluido lo que le sacó nuestra compañera y amiga Flor Arroyo. Pero bueno, eligieron esa. Qué sé yo, no sé por qué sentido particular, pero eligieron esa. Ceballos y Granoliers. Gran historia la de Ceballos y Granoliers, que siguen profundizando no solo su buen momento, sino su histórico paso por este circuito de dobles. No sé realmente cuánto tiempo van a estar en la elite del tenis mundial, sobre todo con esta idea del circuito de dobles. Vieron que una vez comentamos hace un tiempo ya que, bueno, surgió a lo largo de este año, creo que en otro gran slam, creo que fue en Wimbledon, en la previa de Wimbledon, que empezó a sonar o a hacer fuerza una intención por parte del ATP de ir eliminando el dobles de a poquito, ¿no? Que no exista más, porque complicaba más de lo que aportaba, cuando por supuesto los especialistas y los doblistas decían no, al contrario, mucha gente que está enfocada solamente en el circuito de dobles y vive de eso, y termina despertando interés. Bueno, el interés está cuando llegas a una instancia decisiva, si no, en el camino es un poco complejo. Hoy por hoy, de todas maneras, el doble sigue siendo una cuestión presente y latente. Hoy Horacio Ceballos y Marcel Granoliers están defendiendo el título en el US Open. Es una semana importante porque además defienden 2.000 puntos en el ranking. Es un montón. Pueden quedar muy lejos de Liobara Paten, que además no defienden puntos. O sea que les pueden ampliar la ventaja. Bueno, en ese sentido, ayer tenían que jugar contra una dupla británica integrada por Ferry y Paris y terminaron bajándose por la lesión de uno de ellos, avanzaron a tercera rueda y, de acuerdo a todos los resultados que se fueron dando, la ATP informó oficialmente ayer que Ceballos y Granoliers están clasificados para las ATP Finals, que se van a llevar adelante en Turín a final del presente año. Ya no hay manera, por más mal que les vaya, que la pareja que está a 9 gane los puntos suficientes para destronarlos a ellos, ¿no? Para que el ranking se mueva de manera tal que queden fuera de todo. Así que, junto, porque esto vale la pena destacarlo, con Harry Elíovara y Henry Patten, que son los número 1 del mundo, van a estar, son los que están asegurados al menos dentro de ese lugar. Hoy es muy probable que también ingresen Guido Andreozzi y Manuel Guinart. Esta dupla que está rindiendo muy bien, dos jugadores de experiencia, Andreozzi tiene 35, Guinart tiene 30, y que están 15 y 14 dentro del ranking internacional. Puede ser que entren, están muy cerca de hacerlo, veremos qué pasa. Lo cierto es que, después de esta muy buena noticia, porque Ceballos y Granoliers van a jugar las ATP Finals por séptimo año de manera consecutiva. Esto no es muy frecuente, está claro. La serie, la saga, empezó en el 2020 y desde ahí no se bajaron nunca hasta el presente 2026, teniendo en cuenta que es una dupla, además, que empezó a jugar junta en el año 2019, ahí tuvo sus primeros torneos juntos, ya al año siguiente estaba entre los 8 mejores y no se bajaron de ahí en toda la saga, ¿no? Impresionante. ¿Sabés lo que es estar 7 años a este nivel? Teniendo en cuenta que cuando empezaste tenías 34 y hoy ya tenés 41. Estamos hablando de una vigencia extraordinaria, realmente. Es el 11º ATP Finals para Granoliers, que también disputó con Mark López y con Iván Dodich antes de juntarse con Ceballos. O sea, ya venía de una carrera impresionante Granoliers. Bueno, Ceballos, todas sus ATP Finals con el español, 7 en total. Lo de Granoliers también es para sacarse el sombrero, ¿no? Claramente. Sus mejores rendimientos han sido llegar en 2023 a la final. La perdieron con Rajiv Ran y Joe Salisbury en aquel momento, subcampeones. Y en 2020, primera participación, y 2021 fueron semifinalistas. Es lo más lejos que han llegado en estas ATP Finals. Bueno, ya veremos qué es lo que sucede este año, pero ya saben que del 15 al 22 de noviembre van a estar en Turín disputando la definición del torneo, y es un dato fantástico en sí mismo, ¿no? Sigo insistiendo en que debemos valorar que estas cosas pasen. Mientras tanto, tienen que salir a la cancha, porque hoy en el tercer turno de una de las canchas del fondo del complejo, no una de las canchas principales, que se sepa entender lo que estoy hablando, no es el Arthur Ashe, no es el Louis Armstrong, por el contrario, el número de cancha es el court número 6, no antes de las 4 de la tarde, de las 5 en realidad para nuestro país, van a tener que enfrentar a Machi González y Andrés Molteni, una dupla muy, muy experimentada. Va a ser un fin de jornada argentino, porque después de ese partido, Ceballos Granoliers, González Molteni, va a jugar Guido Andriozzi y Guinart, una de las duplas mejor establecidas hoy en el mundo, con Hugo Nís y con Eduardo Yerba Selén, otros dos experimentados dublistas. Y ya no nos queda mucho para seguir empujando en cuanto a los argentinos, no a la presencia argentina dentro del torneo. Por supuesto que hay en Junior presentaciones argentinas, y empieza el cuadro de dobles y singles en silla de ruedas, donde también lo vamos a tener a Agustín Fernández. Pero dentro del cuadro principal masculino, individual, ya no tenemos representantes argentinos, porque ayer le tocó perder a Tomás Martín Echeverry, al platense, con un... ayer perdió Cerúndolo, ya había perdido Echeverry, estoy leyendo cualquier cosa. Cerúndolo perdió con Alexander Bloks en un partido durísimo, 3 horas 16, ganó Bloks el primer set 6-3, después ganó 6-4 y no pudo estirar los tiebreaks, 7-5, 7-5, en esos momentos claves. Bueno, el belga estuvo más fino, 28 de la preclasificación contra 24 que era Cerúndolo, no se impuso la lógica, y Bloks, la verdad que de muy buena y destacada temporada, se ha metido en cuartos de final, donde se tiene que enfrentar con el ruso Karen Khachanov, que viene a muy buen nivel. El cuadro que está haciendo Khachanov es para tenerlo en cuenta, porque venía de eliminar a Learner Tien, al local. En el camino también le tocó Benjamin Bonzi, el francés, que fue otro de los destacados. Y en segunda rueda, le había ganado a Félix Auger-Aliassime, que era el tercer favorito. O sea, viene haciendo un muy buen torneo Khachanov. No es casualidad que esté en los cuartos de final, eso está claro. Pero bueno, tenemos a Alexander Zverev, al máximo favorito, que ayer ganó. Y ahora va con Botic van de Sandschulp. A Karen Khachanov con Bloks, esa es la parte superior del cuadro. Y abajo quedaron tres estadounidenses: Francis Tiafoe con Alex Michelsen, el que le ganó a Echeverry. Y Ben Shelton va octavo favorito contra Carlos Alcaraz, segundo preclasificado, y que está volviendo a competir después de 4 meses de ausencia, y ya está en cuartos de final y lo viene haciendo realmente muy muy bien, ¿no? Entre las damas, que también hay una definición importante en ciernes, bueno, están la 1 y la 2, la 1, la 2, la 3 y la 4 de la preclasificación y del mundo, por lo tanto es una definición de torneo un poco más normal. Aryna Sabalenka, la número 1 del mundo, va con la checa Noskova, que es sexta favorita. Lindo. Va, generalmente decimos desde la previa un enfrentamiento parejo por el ranking, pero después Sabalenka hoy está un escaloncito por encima de todas. Y también Rybakina está jugando a alto nivel. Jessica Pegula, que es otra de las buenas del momento, tercer preclasificada, va con su compañera. Va su compañía, su compatriota, para mejor decirlo, que es Emma Navarro, que está número 27 del mundo. Mirra Andreeva, la quinta preclasificada, va con la cuarta preclasificada, Coco Gauff. Ahí vamos a tener el mejor cuarto de final de los cuatro. Y bueno, a Elena Rybakina le ha tocado otra que está jugando en gran nivel, a pesar de no tener un buen ranking, que es Qin Wenzheng, la china. Cada vez que hay un gran slam de por medio, tiene buenas semanas y termina metiéndose en definiciones. Ahora está entre las 8 mejores. Y todo esto se va a empezar a definir a partir de ahora, con hoy un par de partidos más que interesantes, con Sabalenka Noskova, con Pegula Navarro, y entre los caballeros Tiafoe Michelsen y Shelton Alcaraz son los que van a jugar hoy en cancha principal. Después, el otro escenario principal, el Louis Armstrong, queda para el doble femenino, que está jugando cuarto de final, y para el junior masculino, ¿sí?, con presencias estadounidenses. Ponen a los estadounidenses en lugares de privilegio, ¿no? Y me parece que es completamente normal que eso suceda, y está bien que sea incluso de esa forma. Bueno, después de esto empezamos a navegar el tramo final, después de esta semana, el tramo final de competencia, por supuesto, entre los principales equipos y entre los principales torneos, digo, del mundo, sabiendo que solo queda tratar de perfilarte bien para el año que viene, ganar un poco de dinero y ver cómo seguís. Claro, algunos de los que ya quedaron afuera, por ejemplo, en el torneo del US Open, están en otras competencias. Por ejemplo, Facundo Díaz Acosta está jugando y está en segunda rueda del Challenger de Sevilla, en España. Se está jugando un Challenger donde también está Genaro Olivieri, donde perdió Marco Trungeliti, donde ganó Santiago Rodríguez Taberna, otro argentino que viene desde la quali y que está en competencia. Bueno, ellos están ahí aprovechando que tienen la semana más tranquila para ir a competir. Hay otro torneo con buenas presencias que se está desarrollando en Italia, mucha presencia local, está claro, pero hay jugadores que han bajado del cuadro del US Open para jugar estos torneos. Hay otro que se está jugando en otra superficie, ya más lejos, en Shanghái, respecto de Estados Unidos, ¿no? Hay algunos que de Estados Unidos se fueron para Europa rápidamente a jugar este tipo de torneos, estos Challenger que están en marcha. Bueno, son todas estas situaciones donde a partir de ahora tendremos que empezar a prestarle particular atención. ¿Por qué? Porque, bueno, en el caso de Francisco Comesaña, no sé para dónde va a perfilar su idea de torneo. Si va a seguir jugando algunos torneos de bajo nivel o los que le permita el ranking, y a partir de ahí tratar, por supuesto, de ir mejorando su presente. No ha tenido un buen 2025 extraordinario, un 2026 que no lo ha encontrado nunca. Siempre estuvo en contramano del año, en definitiva. Ha sido su peor año desde que es profesional de alto nivel. Ha perdido su condición de top 100. Y bueno, todo eso, por supuesto, en su cabeza también juega. Una lesión en la espalda, un problema en la espalda que también hace un tiempito hemos destacado que venía superando, que venía tratando de superar, y que, bueno, esperemos que esté también superado del todo. Creo que el partido que hizo en el US Open en primera rueda con un rival tan exigente, que le salió fantástico, no lo pudo ganar por muy poco. Bueno, esperemos que pueda eso empezar a ser el reflejo de lo que realmente Comesaña puede dar en el desarrollo, ¿no? Eso es una realidad. Pero bueno, veremos, todo esto está en veremos. Mientras tanto, está claro que lo que marcábamos, ¿no? Vamos a tener hoy un partido de Horacio Ceballos ya clasificados a la ATP Final por séptimo año consecutivo. Una locura. Nos vamos a la pausa, 11:44, la hora en estos momentos en la ciudad de Mar del Plata. Ya venimos.
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0: 11:47 la hora en estos momentos en la ciudad de Mar del Plata. 12 grados 4 tenemos de temperatura, la presión es de 1018 medida en hectopascal. La humedad ha bajado notable y sensiblemente del 91% que teníamos cuando llegamos a 62%. Viento norte a 19 kilómetros en la hora y visibilidad óptima de 10 kilómetros, llegaríamos a 15 grados de temperatura máxima, ¿no? De eso se trata. Bueno, ya está confirmada la lista completa de los nominados al Balón de Oro. Jude Bellingham, Pau Cubarsí, Marc Cucurella, Ousmane Dembélé, Luis Díaz, Bruno Fernández, Gabriel, Erling Haaland, Hakimi, Harry Kane, Kvaratskhelia, Lamine Yamal, Sadio Mané, Marquinhos, Lautaro Martínez, Kylian Mbappé, Nuno Méndez, Lionel Messi, Joao Neves, Michael Olise, William Pacho, Julián Quiñones, Declan Rice, Rodri, Fabián Ruiz, William Saliba, Ferran Torres, Dayot Upamecano, Vinicio Junior y Vitinha. ¿Sí? Esos son todos los nominados a Balón de Oro. Algunos se quejan de que no está Cristiano Ronaldo y toda esta historia, pero bueno, qué sé yo. Alguno tiene que quedar afuera, en definitiva. Esos son los 30 entonces nominados al Balón de Oro. Una cosa impresionante la cantidad, ¿no? Porque son realmente un montonazo. Son realmente como excesivamente un montón. Y bueno, dentro de esa lista, insisto, los argentinos, que por suerte los tenemos ahí y los vamos a estar apoyando para que puedan ganar ese premio, ¿no? Está difícil, yo creo que está realmente muy difícil que algún argentino pueda ganarlo, pero en un año donde se llegó a una final mundialista, bueno, las chances siempre se incrementan. No fue la mejor imagen de esa final, pero evidentemente y claramente Argentina, bueno, el talento siempre lo tiene como para estar ahí, en la instancia decisiva, en la definición. Eso me parece muy importante siempre. Y bueno, lo tenemos ahí a Lautaro, a Lionel y por supuesto a nuestro marplatense dentro de la convocatoria mejor arquero, ¿no? Eso es lo que debemos destacar claramente. Bueno, además de todas estas cuestiones que hoy son lo destacable en el deporte en el plano internacional, de todo lo que está pasando, bueno, ahora se está empezando a decir, vemos qué pasa con el reclamo que se está llevando adelante ante la AFA por el partido de Copa Argentina entre Boca y Vélez, ¿no? Por la inclusión de seis jugadores extranjeros, cuando reglamentariamente solo se permiten cinco que firmen planilla. Bueno, esta cuestión todavía está en ciernes. Ahora empezaron a decir que AFA no va a dar lugar a que sea esto algo para llevar a cabo y que se le va a sacar la posibilidad a Boca de seguir en la competencia. Bueno, vamos a esperar la resolución final, ¿no? Que es lo más importante de la historia. Hoy tenemos torneo de reserva para Aldo Civi. Hoy juega contra River de visitante, partido que siempre lo transmiten por LPF Play, pero a veces algunos lo transmiten por ESPN, y jugando contra River no estoy seguro si lo transmiten por ESPN, pero es muy probable que esto suceda. En definitiva, recordando también que hoy vamos a tener copas internacionales, vamos a tener a Platense jugando a las 7 de la tarde, a Boca haciéndolo a partir de las 21:30 frente a un duro rival como San Pablo, como todo equipo brasileño. En definitiva, ya está trabajando nuevamente en San Lorenzo el gallego Insúa, ¿no? Que va, que viene. Lo de San Lorenzo en estos últimos años ha sido impresionante. ¿Sabes cuánto pasó de la última vez que dirigió a San Lorenzo? Para mí, yo lo tenía que lo dirigió hace 2 meses. 2 años y medio de la última vez que dirigió en San Lorenzo y que bueno, inicia su tercer ciclo al frente de este equipo, ahora durante la gestión de Marcelo Moretti, ¿no? Aquel gestor que lo despidió. Bueno, lo de Pipo Gorosito fue un fracaso total y bueno, confían en la templanza del gallego Insúa para hacerse cargo nuevamente del equipo. Bueno, ahora bajo la conducción del club de Marcelo Culota, que es el nuevo presidente, y bueno, estuvo allí haciendo una presentación formal, muchas imágenes, comparándolo con Rocky, con el pedido de Rocky con que lo vuelva a entrenar Mickey después de mucho tiempo, y comparando esa situación con el pedido también de la comisión directiva de que lo vuelva a entrenar a San Lorenzo. Bueno, entre sus dos primeros ciclos tiene 146 partidos como DT del Ciclón, 57 triunfos, 54 empates, 35 derrotas, campeón de Copa Sudamericana 2002, hace mucho tiempo, pero el récord es muy bueno, ¿eh? Es el cuarto entrenador con más partidos en el club. El Bambino Beira encabeza esa lista, 385, prácticamente inalcanzable. El Toto Lorenzo, 172. José Barreiro, 153. Y es el cuarto, ahí con los 146 que está dirigiendo ahora. Los va a pasar seguramente a Barreiro y al Toto Lorenzo para llegar al Bambino. Parece que tiene que hacer un largo, larguísimo recorrido todavía. Y más en este fútbol tan loco, ¿no? Ah, otra de las novedades tiene que ver con mercado de pases. Sí, a esta altura, mercado de pases. Independiente logró el préstamo del chileno Iván Morales desde Argentinos Juniors a último momento, hasta diciembre del 2027. $100,000 en concepto de cargo. Y después de la salida de Ábalos, bueno, Jadson Viera tendrá un delantero más, que es el chileno Iván Morales, ¿no? Es increíble, 8 de septiembre y siguen llegando jugadores a los clubes. Estamos a mitad de la fase regular del campeonato. Fecha 8 que terminó de las 16 que tiene la fase regular. Es un mercado increíble, absurdo, por momentos absurdo, debemos decir también, ¿no? Porque ¿cuándo tenés a Morales a disposición como para que te sea efectivamente un refuerzo, ¿no? Cuando lo terminás de adaptar, por ahí llegan, ¿viste? Y la rompen en el primer entrenamiento y lo tenés el domingo haciendo goles. Pero es muy difícil, la verdad que es muy difícil hacerlo de esa manera, y es lo más normal, nos estamos acostumbrando demasiado a esa situación en el fútbol argentino en líneas generales. Bueno, nos vamos porque no tenemos más tiempo. En definitiva, hoy hablamos más temprano con la marplatense Dayana González. El próximo sábado va a debutar como boxeadora profesional en el Club San José como eje central de la velada. Había 3 peleas profesionales, quedó una sola. Bueno, va a estar Dayana peleando. Hablamos con ella un ratito más temprano en la 99.9. Si querés escuchar el testimonio, podés ir a nuestro canal de YouTube. Nos buscás allí como Marca Deportiva, te suscribís, y no solamente el de Dayana, sino todos los testimonios que vamos recogiendo aquí en el aire de la 99.9, los podés escuchar en nuestro canal de YouTube, también seguir nuestras redes sociales y estar atento a lo que sucede allí con el deporte de la ciudad de Mar del Plata, que tantas variables tiene y que las vamos siguiendo y mostrando, no solo aquí a través del aire de la 99.9, sino también a través de nuestro trabajo cotidiano en marcadeportiva.com, con el seguimiento del deporte de Mar del Plata en el año número 20 de trayectoria que cumpliremos formalmente el próximo 1 de noviembre. Que pasen una buena jornada, empiecen a disfrutar de estos 3 días que vamos a tener de buen clima, entre comillas, porque después se pone más frío, y nos reencontraremos, por supuesto, mañana a las 10 de la mañana. Que pasen una buena tarde, adiós.
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5: 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En 99.9 es la hora 11:57. La temperatura en la ciudad de Mar del Plata, 13 grados. La sensación térmica, 12 grados. La humedad, 62%.

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4: En 99.9 es la hora 12:34. La temperatura en la ciudad de Mar del Plata, 13 grados, 4 décimas. La sensación térmica, 12 grados, 3 décimas. La humedad, 60%.
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1: Sebastián Menescalvi es economista.
2: Yo creo que lo que ha ocurrido en este momento, digamos, donde está, hay una cuestión política, pero hay una cuestión económica y social detrás, ¿no? Me parece que ha surgido, es que, bueno, las familias se han quedado sin ingresos de manera posterior a lo que fue la devaluación, la corrección del tipo de cambio que realizó el gobierno. A partir de ahí, en ese shock, todas las familias empezaron a tomar deuda para poder complementar la falta de ingresos. O sea, no fue deuda que fue tomada en general para hacer compras ni de casa ni de autos. ¿Por qué? ¿Por qué digo esto? Porque más el surgimiento de la deuda fue entre abril de 24, que fue el punto mínimo donde hubo deuda, y febrero, si querés, de 2025, donde fue el punto donde alcanzaste casi el techo, y después a partir de ahí fuiste creciendo muy, muy lentamente. Entonces, en ese momento las familias que faltaban ingresos tomaron deuda que los bancos y que las empresas prestadoras de servicios financieros también le dieron crédito. Y a partir de ese momento lo que surgió, si querés, fue una deuda que resultó muy onerosa para las familias y que costó pagar, ¿no? Y todo eso fue dentro de un cambio macroeconómico que cambió la deuda. Antes, en el pasado, cuando había cepo, cuando no le pagabas, las tasas de interés reales iban por debajo de la inflación, tener deuda implicaba que vos tuvieras unos pesos más en el bolsillo, ¿no? O sea, vos habías comprado algo, el primer mes pagabas una cuota, al mes siguiente vos entendías que ya la cuota era más barata, a los 6 meses la cuota se licuaba. En definitiva, lo que estaba haciendo era la transferencia del poder adquisitivo de un depositante que había dejado su depósito a tasa cero o a tasa real negativa contra el prestamista. Bueno, lo que pasó es que ahora el ciclo cambió y las tasas reales cambiaron. Las tasas reales, sobre todo las de consumo, se mantuvieron muy altas en un contexto donde bajó la inflación. Entonces, de repente, las tasas reales que uno estaba pagando se alcanzaban a más del 60% en términos reales.

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5: En 99.9 es la hora 13:06. La temperatura en la ciudad de Mar del Plata, 13 grados, 8 décimas. La sensación térmica, 12 grados, 7 décimas. La humedad, 56%.

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1: El doctor Walter Martínez Soto en línea, fiscal del fuero de menor.
2: Ricardo, ¿verdad? Yo creo que hasta tengo mis dudas que pueda hacer replicación en el mismo departamento judicial, porque entiendo yo que adolece de determinadas cuestiones. Es decir, cuando se plantean situaciones que ante el dictado de una ley se puede violar alguna norma de la Constitución o alguna parte de alguna de las convenciones que está llamada la República Argentina a obedecer, bueno, se resuelve en ese caso, en el sentido que no se aplica, se declara la inconstitucionalidad. Ahora, ponerse en una posición de legisladora, como si fuese el Congreso o un superior del Congreso de la Nación, y decir que esta ley se suspende su aplicación en el ámbito de la provincia de Buenos Aires, me parece que es un exceso de jurisdicción realmente importante. De hecho, los fiscales en toda la provincia estamos muy alarmados por los términos de esta resolución. Uh-huh. Es decir, ayer cuando se conoció, por vía completamente informal, porque el Poder Judicial, ni la Administración de Justicia, ni el Ministerio Público han tenido comunicación fehaciente de esta resolución. Pero bueno, no, los medios técnicos también llegan a nosotros y nos enteramos de esta resolución, lo cual no es válido bajo ningún punto de vista tomar esta forma de tomar conocimiento. Es decir, nos parece que esto reafirma esa posición de legisladora, porque obviamente cuando se dicta una ley no es que le notifican a cada uno de los interesados, sino que bueno, se publica en el Boletín Oficial y así queda sancionada, se queda publicada y con efecto respecto de todo lo que formamos la sociedad.

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4: En 99.9 es la hora 13:34. La temperatura en la ciudad de Mar del Plata, 14 grados, 4 décimas. La sensación térmica, 13 grados, 3 décimas. La humedad, 54%.
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1: Raúl Cereceto es presidente de la Fundación Latinoamericana de Sostenibilidad Pesquera.
2: Te diría, no solo la flota gallega, ¿no? Tenés también el gigante asiático, y en muchos países de Asia tenés también la misma situación con capital de acá en barcos de calamar, y tienen también barcos de capital allí en la Malvinas. Nosotros lo que decimos al gobierno es, la verdad, extraordinario posicionamiento para nosotros, para celebrar. Ha recibido elogios y críticas de la parte de la línea política. Nosotros hicimos todo para festejar. Lo que nos llama la atención es la preocupación de una explotación futura de recursos naturales, en este caso el petróleo, y el silencio o la omisión de los recursos naturales, en este caso recursos pesqueros, que ya se están explotando hace décadas en Islas Malvinas. Uh-huh. O sea, no hay que esperar una posible, digamos, explotación potencial. Ya está ocurriendo. Está ocurriendo de manera, te diría, dramática para nosotros.

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5: En 99.9 es la hora 14:08. La temperatura en la ciudad de Mar del Plata, 14 grados, 5 décimas. La sensación térmica, 13 grados, 4 décimas. La humedad, 53%.
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1: El doctor Fernando Soto.
2: La suspensión no aclara qué extensión tiene. Algunos piensan que es para todo el país. Yo pienso que de ninguna manera es así. Otros para la provincia de Buenos Aires podría ser, pero ni siquiera. Ella es juez de Lomas de Zamora. Y tampoco podría extenderlo ni siquiera para todos los demás jueces de Lomas de Zamora, porque la declaración de una aplicación no puede extender más allá de los expedientes que tramita. Estamos evaluando pedirle al juez que aclare cuál es la extensión. Pero como sea, es una barbaridad. Es mentira lo que dice, para empezar, ¿no? Dice, va a haber, sin dudas, un mayor encarcelamiento porque hay ahora menores de 14 y 15 años que se van a agregar. Pero ella, que no leyó la ley, establece que para los delitos no graves, el juez puede darle medidas alternativas y penas alternativas. Más lógico hubiera sido, José Luis, que en vez de suspender hubiera dicho, bueno, como tengo 60 detenidos, si entra uno más lo mando a la casa, como establece la ley, porque no tengo capacidad para alojarlo, así que por 60 días lo mando a la casa y cumplo la ley. Eso hubiera sido más lógico jurídicamente, pero lo que quiere es tomar una decisión ideológica, porque ese es el fondo del asunto. Por eso votaron en contra el kirchnerismo a la ley de juicio en ausencia, al registro genético, a la ley de reiterancia y reincidencia, a todas las leyes antimafia, todas las leyes que hemos sancionado y las anteriores también, siempre votaron en contra, porque defienden más al delincuente, que son sus votantes, ganan en las cárceles de lejos por los votos de los presos, de lejos, son sus votantes y no le interesa a la víctima. Entonces eso es mentira, pero esa mentira es una violación a la ley, por eso la denunciamos. La juez no puede derogar una ley penal nacional del Congreso. O sea, que la juez está haciendo una amnistía impropia, encubierta, ya que hoy un menor de 16 años en su jurisdicción, o en su juzgado, no queda claro, mata a alguien, lo manda a la casa, acá no pasó nada.

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3: En 99.9. Es la hora 14:33. La temperatura en la ciudad de Mar del Plata, 14 grados, 5 décimas. La sensación térmica, 13 grados, 4 décimas. La humedad, 53%.

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1: El doctor en economía, Michael Brun.
2: Hay que decir que los bancos han puesto un spread, o sea, una diferencia entre la tasa que pagan y la tasa que cobran, que es absolutamente inaceptable. Entonces, y la gente, y sin análisis crediticio, porque en este país hace 3 años no había crédito. Entonces le han dado dinero a alguien que no gustaba si la palabra lo merecía, que no calificaba, digamos, crediticiamente para tomar ese crédito. Y mucho menos la tasa que se le han dado. Mire, el spread que han tenido los bancos es, para decirlo en términos reales, porque la gente va en términos nominales y no se entiende. En términos reales, pagan por los certificados a plazo fijo un promedio de una tasa efectiva anual de no llega al 25%, y estaban colocando con un costo financiero total al 160%. Los bancos no han perdido dinero porque se han desembarazado de 4.4 billones de dólares de morosos, se lo han dado a cobradores, estudios jurídicos, lo que sea, y no demuestran los balances pérdidas. El tema es que han dado créditos indiscriminadamente, porque se olvidaron. Nunca trabajaron de banco en los últimos 20 años, siempre le colocaban al Estado y nunca tuvieron que analizar un crédito indiscriminadamente. Hay una frase muy linda que dijo de Pablo el otro día, que es como si hubieran cultivado, tiraron un semillo donde creció, bueno, esa tierra fértil, y lo demás no sirve para nada. Y es lo que pasó.

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1: 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En 99.9 es la hora 15, 5 minutos. La temperatura en la ciudad de Mar del Plata, 15 grados. Una décima. La sensación térmica, 14 grados. La humedad, 52%.

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1: Sebastián Menescalgui es economista.
2: Yo creo que lo que ha ocurrido en este momento, digamos, donde está, hay una cuestión política, pero también una cuestión económica y social detrás, ¿no? Me parece que ha surgido, es que, bueno, las familias se han quedado sin ingresos de manera posterior a lo que fue la devaluación, la corrección del tipo de cambio que realizó el gobierno. A partir de ahí, en ese shock, todas las familias empezaron a tomar deuda para poder complementar la falta de ingresos. No fue deuda que fue tomada en general para hacer compras ni de casa ni de autos. ¿Por qué? ¿Por qué digo esto? Porque para el surgimiento de la deuda fue entre abril de 24, que fue el punto mínimo donde hubo deuda, y febrero, si querés, de 2025, donde fue el punto donde alcanzaste casi el techo, y después a partir de ahí fuiste creciendo muy, muy lentamente. Entonces, en ese momento las familias les faltaban ingresos, tomaron deuda que los bancos y que las empresas prestadoras de servicios financieros también le dieron crédito. Y a partir de ese momento lo que surgió, si querés, fue una deuda que resultó muy onerosa para las familias y que costó pagar, ¿no? Y todo eso fue dentro de un cambio macroeconómico que cambió la deuda. Antes, en el pasado, cuando había cepo, cuando no le pagabas, las tasas de interés reales iban por debajo de la inflación, tener deuda implicaba que vos tuvieras unos pesos más en el bolsillo, ¿no? O sea, vos habías comprado algo, el primer mes pagabas una cuota, al mes siguiente vos sentías que ya la cuota era más barata, a los 6 meses la cuota se licuaba. En definitiva, lo que estaba haciendo era la transferencia del poder adquisitivo de un depositante que había dejado su depósito a tasa cero o a tasa real negativa contra el prestamista. Bueno, lo que pasó es que ahora el ciclo cambió y las tasas reales cambiaron. Las tasas reales, sobre todo las de consumo, se mantuvieron muy altas en un contexto donde bajó la inflación. Entonces, de repente, las tasas reales que uno estaba pagando se alcanzaban a más del 60% en términos reales.

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4: En 99.9 es la hora 15:34. La temperatura en la ciudad de Mar del Plata,
5: 15 grados 6 décimas.
4: La sensación térmica,
5: 14 grados, 6 décimas.
4: La humedad, 53%.
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4: En 99.9 es la hora 16. 2 minutos. La temperatura en la ciudad de Mar del Plata, 15 grados, 6 décimas. La sensación térmica, 14 grados, 6 décimas. La humedad, 52%.
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2: En 99.9 es la hora 16:31. La temperatura en la ciudad de Mar del Plata, 15 grados, 6 décimas. La sensación térmica, 14 grados, 6 décimas. La humedad, 52%.
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5: En 99.9 es la hora 17:04. La temperatura en la ciudad de Mar del Plata, 16 grados, 2 décimas. La sensación térmica, 15 grados, 2 décimas. La humedad, 52%.

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4: En 99.9 es la hora 17. 34 minutos. La temperatura en la ciudad de Mar del Plata, 16 grados, una décima. La sensación térmica, 15 grados, una décima. La humedad, 52%.
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4: En 99.9 es la hora. 18. 4 minutos. La temperatura en la ciudad de Mar del Plata, 16 grados. La sensación térmica, 14 grados, 8 décimas. La humedad, 44%.
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3: En 99.9 es la hora 18:35. La temperatura en la ciudad de Mar del Plata, 15 grados. La sensación térmica, 13 grados, 8 décimas. La humedad, 47%.
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3: En 99.9 es la hora. 19. 4 minutos. La temperatura en la ciudad de Mar del Plata.
4: 15 grados.
3: La sensación térmica.
4: 13 grados. 8 décimas.
3: La humedad. 47%.

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0: En 99.9 es la hora 19:32. La temperatura en la ciudad de Mar del Plata, 14 grados. La sensación térmica, 12 grados, 9 décimas. La humedad, 54%.
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5: En 99.9 es la hora 20:05 minutos. La temperatura en la ciudad de Mar del Plata, 14 grados. La sensación térmica, 12 grados. 9 décimas. La humedad, 54%.
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4: En 99.9 es la hora 20, 30 minutos. La temperatura en la ciudad de Mar del Plata, 11 grados. La sensación térmica, 9 grados, 8 décimas. La humedad, 62%.
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4: En 99.9 es la hora 21 en punto. La temperatura en la ciudad de Mar del Plata,
5: 11 grados.
4: La sensación térmica,
5: 9 grados, 8 décimas.
4: La humedad, 62%.
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